0: música de Karol G junto a Bruno Mars. Eso se llama Still. Ya a las 6:05, aquí iniciando la hora 60.000 a través del 95.7 de tu radio. Y por supuesto, en recomendaciones breves y al punto, te invitamos a que sigas participando. Yo soy Bricia Solís y feliz de escucharlos esta tarde. Consuelo.
1: Hola, Bris. La canción de mi boda fue la de Truly Madly Deeply de Savage Garden y la de Rayleigh, Amor del Bueno. Saludos.
0: Ay, qué bonito. Con un cuchillo. La de Savage Garden también es buenísima. Muchas gracias por compartir esta tarde. Recomendaciones breves y al punto para tu boda, Marco.
2: No sé si van a seguir haciendo demasiado tarde, pero Closing Time de Semaisani. Ufas, trufas. Super rolón. Más para una boda.
0: Me encanta el cierre, ¿no? Magistral. Ufas, trufas. Gracias, Marco. También te escuchamos, Uri.
3: Hola, hola, Radio Disney. Saludos desde Real del Monte Hidalgo. Y bueno, una de las canciones que sin duda no va a faltar en nuestra fiesta de boda en 17 días será Algo Me Gusta de Ti, de Wisin y Yandel. Fue con esa canción con la que le pedí que fuera mi novia. Y bueno, estamos a nada de casarnos por la iglesia. Y pues crean en el amor y nunca pierdan la fe.
0: Ay, qué bonito. Muchas gracias por compartir, Uri. Aparte de todo, en su foto de perfil se ven bien bonitos. Se ven muy, muy guapos. Así que felicidades. En 17 días, la boda de septiembre. Sí, ¿no? Todo de septiembre. Gracias. En recomendaciones breves y al punto, Arturo.
4: Ah, ¿qué crees? Que yo tengo una que me gusta muchísimo, que ni siquiera la he dedicado, justo la estoy reservando para ese día, la de All of Me, de... Ay, no recuerdo quién la canta, pero así se llama, All of Me, y está muy bonita, me gusta mucho, la letra y el ritmo, todo, es una canción muy bonita.
0: Ay, una rola de John Legend, ¿no? Sí, apártala, no se la regales a nadie, no. Es que aparte eso, ¿no? Para las bodas o para ese momento tan especial... Sí, tienen que ser también canciones muy, muy especiales. Así que hoy en recomendaciones breves y al punto, esperamos que nos compartas, ¿vale? 6:07, Los Ángeles Azules, eso se llama Pael.

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0: música de Taylor Swift. Ya a las 6:18 a través del 95.7 de tu radio. Y fíjate, ¿hay alguna canción que cuando la escuchas inmediatamente piensas en esa persona especial? Entonces probablemente esa sea una excelente candidata justamente para tu boda, ¿no? Una canción especial tiene la ventaja precisamente de representar en este tenor la personalidad y la historia también de la pareja, ¿no? Puedes recordar el día que se conocieron, así como nos compartían hace unos momentos, ese primer viaje, una etapa importante de su relación, o simplemente ese momento en el que pues descubrieron que estaban hechos el uno para el otro, ¿verdad? Y cuando esa canción suena durante la boda, obviamente deja de ser solamente una canción, se convierte pues en parte de su historia de amor. Así que hoy, en recomendaciones breves y al punto, te invitamos a que participes con nosotros a través de tu conexión y nos cuentes justamente cuáles son esas canciones definitivamente no pueden faltar o no pudo faltar en tu boda. Así que acá te escuchamos con atención. Voy corriendo, Meli. Ay, eso es Meli. Ya te perdí, Meli. Ahorita te encuentro, Meli. Dame 3 segundos, por favor. Aquí está. Te escuchamos.
1: Hola, hola. Pues la canción de mi boda fue con la que bailamos el vals, la de Tú me cambiaste la vida, de Río Roma. Y la verdad es que todavía hasta el día de hoy el hombre me cambia la vida. Y también con la que entramos fue la de All You Need Is Love, de los Beatles. Saludos.
0: ¿Qué tal? Oye, pero me fascina cómo lo compartes. Y hasta el día de hoy, el hombre me cambia la vida. ¡Qué belleza! Que así sea por los siglos de los siglos. Ya a las 6:20 a través del 95.7 ya llegó J-Hope. Esto se llama Sweet Dreams. En tu radio, 6:20.

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0: Es música de Oliver Tree, eso se llama All You Ever Wanted. Ya a las 6:28 a través del 95.7 de tu radio. Y en recomendaciones breves y al punto, te escuchamos, Ilian. ¿Alguna canción para la boda?
1: Hola, Bris. Yo creo que la canción que sería perfecta para la boda es la de Hasta mi final de Il Divo. Es una canción preciosa.
0: Sí, sí, definitivamente. Hermosa. La letra, aparte de todo. Ay, Dios mío, esas voces. Yo te prometo, amor eterno. Ay, no, ya, se eriza la piel. 6:29, muchas gracias por compartir. 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Radio Disney 95.7, por supuesto que te llega. Ya a las 6:30. Es música de Charlie Puth. En tu radio, 6:30. La temperatura en la ciudad. Dice nuestro sistema borregológico, 18 grados.

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0: rap. Ya las 6:52. Ya el que me olvidó, se le olvidó, que me olvidó. 6:52. Oye, y en recomendaciones breves y al punto, te escuchamos. Yuba.
1: Son varias, pero para mí mi favorita sería I Don't Wanna Miss a Thing de Aerosmith. Okay. O Perfect de It's Shirena.
0: Ok, muy bien. Oye, que por cierto ha sido de las más recomendadas esta tarde, Ed Sheeran. Muchas gracias por compartir esta tarde con nosotros. Gracias, Jova. También por acá, Oscar dice que efectivamente Ed Sheeran. Patty dice For the First Time. Ok, muy bien. Amador dice que Tu Cárcel también. Te vas, amor. Ay, perdón, me metió Marco Antonio, te fallé. Se me olvidó. Por respeto al artista debería aprenderme la letra. Perdóname, Belinda. Pero bueno, ya las 6:53. Y fíjate que una de las mejores ventajas de elegir una canción especial para una boda es que no tiene por qué quedarse solamente en ese día. Puede convertirse, sí, en la canción que escuchen en sus aniversarios, en un viaje, ay, en una cena especial, o simplemente en esos días en los que quieren recordar cómo comenzó, en este caso, una nueva etapa de sus vidas, ¿no? Entonces, lo bonito de este asunto es que con el tiempo, pues, esa canción va acumulando recuerdos, que la boda, que el primer aniversario, que momentos difíciles que superaron juntos, y todos los momentos también felices que vendrán. Por eso, cuando elijas la música de tu boda, hazte una pregunta muy sencilla. ¿Quiero que esta canción me recuerde este momento durante toda la vida? Porque si la respuesta es sí, probablemente ya encontraste la canción perfecta. Y recomendaciones breves y al punto, queremos escucharla, ¿vale? Ya a las 6:53, más música en tu radio. Eso se llama Ricky, se llama Ay, ay, ay, ay, ay.

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8: Son las 7.
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reloj ya marca las 7:04. Defenseless, lo que escuchas, música de Luita Omnison a través del 95.7 de tu radio. Y nosotros estamos iniciando la hora 70,000. Aquí seguimos contigo, acompañándote completamente en vivo hasta las 9 de la noche. Así que sube al 95.7 en esta hora que te espera. El detrás de el camino a casa, hay mucho más para ti. Así que no te despegues del 95.7 y sigue reportándote dónde andas. Te saludamos con muchísimo gusto a través de tu conexión. Joana, Jimmy, gracias por estar. Inge, Edu, en Calpulalpan, ¿verdad? Ahí escuchándonos a todo volumen. Muchas gracias. Elías, te saludamos con gusto. Gracias, Ilian. Oscar, que también por acá pasa lista. Antonieta, ¿ya a descansar? Ok, que duermas, Deli. Bonita noche. Gracias, Marco, Jova, Meli, que también por acá se reporta. Uri, gracias. Pati, Consuelo, que también pasa lista por acá. Buenísimas y chulísimas tardes. O noches ya, ahora sí ya son noches. Gracias, Rafa. No, hasta las 9 de la noche. No nos estén sonsacando, porque nosotros, andamos listísimos. ¿Cómo dicen? ¿Con el pie en el estribo? Sí, ok, algo así. 7:05, yo soy Bricia Solís, es momento de más música. Bonita noche, Pachuca, gracias por seguir con nosotros. Súbele al 95.7, que esto todavía no se acaba.

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Qué belleza. Ya a las 7:18, a través del 95.7 de tu radio, y ha llegado mi momento favorito de esta hora. El detrás de. ¿Están listos? Porque nosotros sí, ¿eh? Así que ahí vamos. Y es que esta canción, de verdad, la canción que hoy tenemos bajo la lupa es La Cima del Cielo. Sí, esa canción que en algún momento escuchaste en la voz de Ricardo Montaner. Y es que hay canciones que simplemente se escuchan y hay otras que parecen llevarnos a un lugar. La Cima del Cielo es una de ellas. Y fíjate, la historia cuenta que Montaner encontró la inspiración para esta canción mientras se encontraba en un apartamento en un piso alto, muy alto. Al asomarse por el balcón y mirar hacia abajo, veía pues obviamente los automóviles y las personas muy pequeñitas, ¿no? Mientras la niebla rodeaba el paisaje. ¡Qué escena! Aquella sensación de estar literalmente por encima de todo le dio la imagen que necesitaba. Estar en la cima del cielo. Entonces, tomó papel y lápiz y comenzó a escribir. La canción nació de esa sensación de altura, pero terminó convirtiéndose en algo mucho más grande. Una declaración de amor, de deseo y de plenitud, ¿no? Musicalmente, Montaner trabajó la canción junto a Pablo Monabello y fue lanzada precisamente a finales de 1989, esto como parte del álbum Un Toque de Misterio. Y poco después llegó algo que marcaría su carrera, La Cima del Cielo. Se convirtió en su primer número uno en la lista de Billboard Top Latin Songs. Y bueno, quizá por eso sigue funcionando tan bien, porque cuando Montaner habla de llevar a alguien a la cima del cielo, no está hablando solamente de un lugar físico. Está hablando de ese punto máximo al que puede llegar una pareja cuando encuentra amor, intimidad y felicidad juntos. Por eso, cuando esta canción suena, puede sentirse como una promesa. Hoy comienza una historia en la que queremos llegar juntos, pero hasta lo más alto. Ahora que escuchaste el detrás de esta canción, ¿te parece si le damos play? Y le subes al 95.7, porque te lo prometo, te lo firmo. Después de haber escuchado el detrás de esta canción, ya no va a sonar para nada igual. Las 7:20, disfrútala por favor y date el permiso de que sea a volumen elevado.

tu radio, las 7:30. Buenas noches, Pachuca. Ahora sí ya les puedo decir buenas noches, ¿verdad? Te seguimos acompañando hasta las 9 de la noche. Súbele al 95.7 de tu radio y síguete reportando. ¿Dónde estás? ¿Dónde estás? A ver, no los veo. Me asomo, pero yo soy como Ricardo Montaner, asomándome y solamente veo autos y personas que van caminando por la calle, por allá ando en la cima del cielo y no los alcanzo a ver, pero sí los leo y los escucho. Así que manifiéstate a través de tu conexión 771-4731-957. Queremos seguir disfrutando, por supuesto, la noche, pero en tu compañía. 7:30. Mientras tanto, más música. Oye, esta canción te la queremos regalar, Jimmy. Ya saliste del trabajo, ya estás en casa. Y sabemos que esta es tu estación favorita. Así que por favor, súbele a tu radio y disfruta esto.

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No canto como Kali Uchis. Perdónenme. Ya a las 7:50 canto mejor. No, no es cierto. Ni en mis mejores sueños. Ustedes disculpen. Oigan, 7:50 minutos. Mitad de semana. Ya vas camino a casa. Ahora sí, saltemos emoción. Bueno, nosotros vamos a saltar y vamos a emocionarnos por ti. Claro está, ¿no? Mitad de semana con muchísima actitud. Pero bueno, ya también es el momento de dejar el estrés fuera. No te lo lleves a tu casa, ¿eh? Ni de broma dejes que entre a tu casa, que se siente contigo a la mesa, que se quede en tu sala o que se vaya al dormitorio. Ah, ah. Vamos a dejarlo fuera. Portazo. Y a relajarte, ¿vale? Y bueno, mientras vas camino a casa, disfruta el aire fresco, las luces de la ciudad. Relájate, Tete. Todos los días son nuevas experiencias. Y por eso en este camino a casa te queremos regalar esta canción. Completamente presentes y conscientes del recorrido a casa, pero acompañados de buena música. Eso es de Sebastián Yatra y Rauw Alejandro. Por favor, en este camino a casa, acepta este regalo.

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Ya las 7:58, más música. Eso se llama Billy.

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5: Son las 8.
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6: Hola Radio Disney, ¿me pudieron poner una canción de Sara Larson? Gracias.

Es música de Sara Larsson para dar inicio a la hora número 80.000 juntos. Familia, ya son las 8:06 en este miércoles, las 9. No, no es cierto, las 8 de la noche apenas. Las 9 de septiembre, no, bueno, ¿eh? Ya se nos cruzaron los cables con esta jornada maratónica, no. Es 9 de septiembre y son las 8:06. ¿Dónde estás tú? Cuéntanos. 771-4731-957. Y ha llegado precisamente el momento de que nos compartas qué onda. ¿Cuáles fueron las cosas que te pasaron hoy? Yo sé que de pronto los días son ajetreados, de repente nos encontramos con tráfico, de repente nos ponemos de malas, de repente una mala noticia en el trabajo, quizá una mala cara de algún compañero y se vuelve una cadenita de mal humor, una cadenita de mala onda, pero en medio de todo ese día que pudo haber sido caótico, difícil, complicado, difícil de llevar, también hay cosas buenas. Así que hoy te invitamos a que nos compartas a través de tu conexión qué fue lo bueno de hoy. ¿Cuáles fueron las cosas bonitas con las que te encontraste en el camino? Quizá un desayuno delicioso al lado de tus personas favoritas. Quizá una notificación preciosa en el celular. Quizá un mensaje de tu crush. No sé. Quizá hoy te encontraste, hoy subiste, le subiste a tu radio y te encontraste justamente con tu canción favorita sonando en el 95.7. Cuéntanos, no dejemos y no pasemos por alto las cosas buenas que la vida también todos los días nos regala, ¿vale? Así que acá te esperamos. Ahora le damos play a esto de Alan Walker. Eso se llama Not Home.

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Elena Rose, guerrera de la luz. Oye, ¿cómo me cae bien Elena Rose? Su energía es tan preciosa. 10 de 10. Ha hecho con 20 minutos a través del 95.7 de tu radio. ¡Atención! ¡Atención, foodies! 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Radio Disney 95.7 te llega. 8:20, ya llegó Shakira y dice... se pasa rico soltera. ¿Tú qué opinas al respecto? Shut up.

En tu radio las 8:30, en la música, Jennifer López, eso se llama Qué Ironía. ¿Y qué fue lo bueno que viviste hoy? Dice Joa, disfruté canciones con recuerdos, haciendo el preámbulo para el jueves retro, jueves de recuerdos, buenos momentos compartidos con buenos amigos, ya tú sabes, Jimena, amo que me digas Jimena, no sé, amo que me digas así. Yo la más feliz. Muchas gracias, Joa, preciosa, te quiero. Gracias por ser parte de esta gran familia. Dice Jova. Jova, perdón, ¿por qué eres rencoroso, Jova? Dice que lo bueno de hoy es que me escuchó, pero lo dejé en visto. ¿En qué momento, Jova? A ver. ¿Cómo dice? El que acusa está obligado a comprobar. No, te prometo que no. Su nota de voz, baby. Quizá eso, a eso te refieres, ¿verdad? Oye, por acá, Amador nos comparte y nos dice que lo bueno del día de hoy es que acaba de terminar un atole champurrado. Dice, nunca lo había hecho en mi vida. Y pues yo dije, a ver, evidencia, a ver, foto, a ver, quiero ver. No, de verdad, muchísimas felicidades. Está padrísimo cuando nos atrevemos a hacer cosas completamente nuevas. Y evidentemente nos provocan mucha alegría y mucha satisfacción. Así que buen provecho. Cena delicioso, ¿vale? Y comparte evidentemente ese champurrado con los que más quieres. Por acá Maribel dice que lo bueno de hoy es que unas fresas con crema fueron lo que le alegró el día. A veces cumplir un antojo puede ser lo más bueno, lo más bonito de tu día. ¡Claro! Ay, si yo les contara las cosas buenas de mis días, gracias a Dios, son muchísimas, ¿no? Pero hay algunas que dices, ¡guau! De verdad. Y puede ser la cosa más ínfima, la más sencillita. No tienen que ser cosas exageradas, ¿no? Por decirlo de esta forma, pero qué belleza. Gracias por compartir con nosotros lo bueno que te sucedió el día de hoy. Ya perdóname, Jova. Te regalo un perdón. Ya a las 8:32 y yo fuera un chico. Ay, te canta Beyoncé. Qué buena rola. Escuchen esta letra.

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9: Hola, hola. Te saluda Ale Cruz. El titular del SAT, Antonio Martínez, dijo que para combatir a las factureras y la evasión fiscal, el paquete de ingresos plantea más control en deducciones y pérdidas fiscales, además de medidas de trazabilidad en el marco de gasolina, y seguirá el programa de regularización fiscal. Con una inversión de 324 mil pesos, el gobierno municipal de Tula de Allende concluyó la rehabilitación de la cancha de básquetbol de la comunidad de San Lorenzo como parte de las acciones para recuperar y mejorar los espacios públicos y deportivos del municipio. La obra busca brindar a las familias tulenses un espacio digno, seguro y funcional.
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despedimos, familia, con música de Morat. Esto se llama Lo Poco Que Quiero. Muchísimas gracias por haberse quedado con nosotros durante esta jornada maratónica. ¡Uy! Oye, pero antes de irme, quiero decirte algo. Cada uno de nosotros tiene una historia que no siempre se ve a simple vista. Somos mucho más que una sonrisa en una foto o un momento feliz en las redes sociales. Cada persona carga con sus luchas, con heridas que no siempre se notan y con sueños que a veces ni siquiera se atreve a decir en voz alta. Por eso no te compares. Compararte con otro solo te roba la paz y te hace olvidar lo valioso que hay en ti. Nadie tiene tu historia. Nadie siente como tú. Nadie camina el mismo camino. Lo que te hace especial no es lo que muestras por fuera, sino lo que eres por dentro. Esa sensibilidad, esa fuerza, tu manera de seguir adelante, a pesar de todo. La verdadera belleza está en ser auténtico, en no esconder quién eres, en no tratar de encajar donde no sientes que perteneces. Así que sé fiel a ti mismo. Por favor, abrázate con amor. Honra tu historia y sigue caminando con confianza. Porque tal como eres, ya eres suficiente. Y eso, aunque a veces lo olvides, de verdad, te lo prometo, tiene un valor inmenso. ¡Ok! Así que te encargamos, por favor. Muchísimas gracias, familia. Ahora sí te decimos con Promoa Maxwell. Gracias por todo el apoyo en producción. Yo soy Bricia Solís. Con este beso. ¡Mua! Era este, Tarkan. Espérame tantito. Con este beso. ¡Mua! O mejor con este. Yo me despido. Los quiero con todo mi corazón de melao. Gracias por estas 15,000 horas juntos. Los quiero de verdad. Hasta mañana, familia. Que Dios los bendiga. Descansen, sueñen bonito. Recuperen fuerzas. Y mañana tenemos una cita a partir de las 4. Primero Dios, ¿vale? Los quiero. Bye, bye.

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1: 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Son las 9.
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0: Son las 11.
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12: Aunque es un platillo típico de las fiestas patrias, nunca es mal tiempo para comerlo. Hoy en nuestro platillo sabio nos acompaña la Abue Angie para enaltecer nuestros sabores con un plato que nos aporta proteína, carbohidratos y toda la frescura de las verduras. Estamos hablando del pozole blanco con salsa de chile de árbol. Tome nota.
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13: Nietecitas y nietecitos, bienvenidas y bienvenidos a Revista del Consumidor Radio. Soy su abue Angie y hoy en el platillo sabio los voy a consentir elaborando un platillo tradicional con ingredientes de temporada de nuestro campo mexicano. Un delicioso pozole blanco con su respectiva salsa. Los ingredientes que vamos a necesitar para el pozole son 1 kilogramo de maíz pozolero precocido, 2 cebollas blancas, 2 cabezas de ajo grandes, 1 kilo de carne de puerco en trozos, 1 kilo de retazo de pollo, 3 cubos de consomé de pollo, sal de grano y 9 hojas de laurel. Para la salsa, 6 chiles de árbol del que pica, 12 chiles de árbol del que no pica, 2 dientes de ajo, 2 jitomates, 3 cucharadas de vinagre de manzana, sal molida y orégano. Para acompañarlo, col, orégano, rábanos, limones y tostadas. Vamos al procedimiento. En 3 ollas grandes ponemos a hervir suficiente agua y agregamos a una de ellas el maíz pozolero. Para dar sabor, cocemos el maíz con hojas de laurel, 1 cubito de consomé de pollo y sal. Además, agregamos 5 dientes de ajo y una cebolla previamente licuados y dejamos cocinar hasta que el maíz reviente. Colocamos en una de las otras 2 ollas el pollo y en la otra la carne de cerdo. En cada una agregamos 3 ajos, media cebolla, 3 hojas de laurel y sal. Tapamos y dejamos que cueza aproximadamente durante una hora. Una vez que todo se haya cocido, vertemos el caldo de puerco, el caldo de pollo y la carne a la olla donde está el maíz. Por último, lo dejamos hervir 5 minutos para que se mezclen los sabores y listo. Para la salsa, licuamos los chiles, el jitomate, los dientes de ajo, el orégano, el vinagre de manzana y la sal. Debemos estar atentos para quitar la espuma que se pueda formar. Para su emplatado, servimos el pozole bien caliente y lo acompañamos con carne deshebrada, col, rábanos, cebolla, orégano, limón, la rica salsa de chile de árbol y tostadas. ¡Y listo! Así de fácil es preparar nuestro pozole, nietecitos. Recuerden que el platillo sabio Profeco, además de tener buen sabor, es muy fácil de preparar. Aporta un balance nutricional y rinde para varias porciones. Anímense a prepararlo y cuéntenos en nuestras redes sociales cómo les fue, nietecitas y nietecitos. No olviden que también pueden ver esta receta en el canal de YouTube Profeco TV. Soy su abue Angie y me encantó compartir esta receta con ustedes en Revista del Consumidor Radio.
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10: Después de la preparación del platillo sabio Profeco de este mes, estamos en la cabina con la abu más querida de México, la abue Angie.
13: Ay, nietecita, muchas gracias por decirme así.
10: No, pues sí, es todo un gusto que nos acompañes y queríamos platicar acerca de cómo te sientes, cómo fue que surgió esta incursión en las redes sociales.
13: Pues mira, me siento bien contenta y esto de las redes, pues la verdad es que yo no quería, nietecita. Yo tenía mi trabajo, era comerciante, duré más de 50 años, pero al llegarme la edad, pues ya no es lo mismo. Ya no tenía las mismas fuerzas, las mismas ganas, y pues me ponía a llorar y mis hijas se dieron cuenta y me dijeron, no, vamos a hacer videos, dice, porque no queremos que te enfermes.
10: ¿Y cómo fue que surgió hacer videos de cocina? O sea, ¿tú ya tenías este amor por la cocina desde hace tiempo o cómo fue que decidieron comenzar a hacer recetas?
13: Pues sí, o sea, toda mi vida cociné. Porque por ser ama de casa, porque yo andaba con mi abuela, y así surgieron. Así surgió lo de hacer las recetas, porque me decía mi hija que, oye, ma, ¿por qué no hacemos recetas de comida? Tú las haces, tú cocinas bien sabroso. Le dije, no, mija, a ti te gusta porque eres mi hija, pero a las demás personas no les van a gustar. Sí, ma, que no sé qué, que no sé cuándo. Y le digo, bueno, ¿qué te parece si mejor enseño?

0: vinieron lo de las recetas.
1: ¿Y estos conocimientos cómo los fuiste adquiriendo? ¿A ti te los enseñaron o tú empezaste observando de tu mamá, de tu abuela?
0: No, pues yo fui comerciante más de 50 años y pues mi negocio era de frutas, verduras, abarrotes, chiles secos. Entonces ahí aprendí.
1: ¿Y cuál es la particularidad de este pozole blanco?
0: El blanco lo hago porque hay nietecitos que no comen chile.
1: Sí.
0: Entonces yo lo hago con ese fin de que, pues la comida es para disfrutar. Yo lo hago con el fin de que los que no comen chile, pues que lo disfruten, ¿no? Y ya los que comen chile, pues ya les hago otra salsita.
1: Muy bien, y así ya cada uno escoge el Exacto. nivel de picor que quiere para...
0: Y comen todos.
1: Sí.
0: ¿No? Porque cuando hacen una comida picosa, para todos, y los que no comen chile, tenemos que pensar en todos los nietecitos.
1: ¿Y la incorporación de la col en vez de la lechuga?
0: Ah, lo que pasa es que, bueno, yo, le echo col, porque cuando sirves el pozole, se tiene que servir caliente, porque es carne de puerco, y si no, se hace como ceboso. Entonces, cuando lo servimos, está bien caliente, y cuando le echas lechuga, la lechuga se apaga. Se hace así como aguadita.
1: Sí.
0: Y a mí no me gusta yo. Y la col se queda durita.
1: Ok.
0: Por eso, pero igual pues se puede servir con la
1: ¿Y
0: lechuga.
1: No contrasta con el sabor del caldito?
0: Pues para mí no, pero es cuestión de gustos. Por eso nosotros cuando hacemos en la casa, ponemos lechuga y ponemos col.
1: Y así que cada quien.
0: Sí, porque siempre trato de que todos coman, ¿no? O sea, porque si a mí no me gusta la lechuga, pues a los demás sí, ¿no? Entonces así se trata, lechuga y col.
1: ¿Y qué significa para ti acompañarnos hoy en la Profeco para preparar el platillo sabio del mes?
0: Ay, pues me da mucho gusto, me siento muy contenta de que se fijen en esta abuela. Me dio mucho gusto que ustedes me buscaran y me siento útil, nietecita. Yo soy una señora ya grande y yo quiero que el día que yo me retire de aquí, quiero que todos mis nietecitos dejarles un aprendizaje.
1: Muchas gracias, en serio, por apoyarnos, por enseñarnos cosas que ya no sabemos.
0: Que se están perdiendo y que pues yo la verdad es que no quiero que se pierdan porque somos mexicanos y aparte nuestra gastronomía es reconocida en todo el mundo.
1: Con nuestros
0: moles, por la comida sencilla que hacemos, pero bien sabrosa.
1: Sí, ya es parte del patrimonio cultural.
0: Sí, así es, por eso yo me siento bien contenta y orgullosa de ser mexicana.
1: También las y los invitamos a seguirnos en todas las redes sociales de la Revista del Consumidor y en nuestro canal de YouTube Profeco TV para que conozcan el paso a paso de este procedimiento del pozole blanco. Muchas gracias por acompañarnos. Gracias por estar con nosotras.
0: Hasta luego, nietecitos.
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0: Son las 6 en punto.
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La música de Michael Jackson para decirte que ya llegamos. Llegamos hasta el cuarto piso de Avenida Revolución y también llegamos al jueves de Retro Baby. A partir de este momento hacemos de la nostalgia a nuestra compañera, nuestra mejor amiga. Ahorita abrázala, apapáchala y durante todo el día también, porque el jueves de Retro dura 24 horas. Arrancamos a las 6 de la mañana. Aquí en el despertador de Radio Disney Pachuca, yo soy Daniela Zuliqué y tu compañía este cachito, este pedacito de la morning. Gracias a Sam que está bien acomodada en el área de producción, caray. Y juntas te acompañamos un día más en el despertador. Buenos días.

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What a Feeling es el soundtrack para que vayas a ver ese amanecer espectacular, por favor, no te lo puedes perder. Son las 6 de la mañana con 17. Oigan, buenos días, Pachuca, buenos días, mundo, ¿cómo amanecimos? Ya estamos armando el cafecito y hoy también tenemos arroz con leche, nada más para la nostalgia, ¿vale? Así que si tú quieres el tuyo, recuerda que te dices presente en sintonía a través del 771-47-31-957. Porque hoy, como es costumbre, le ganamos al sol y también al gallo. Y para eso también necesitamos un deli cafecito para arrancar. Y con cada taza compartimos una conversación. Y es que dicen que un segundo puede cambiarlo todo. Y aunque mira, yo sé, suena trillado, no deja de ser cierto. La vida con todo este caos, con todo...

Es la música de Whitney Houston a través del 95.7 en tu radio. Hoy viajamos sí o sí en el tiempo. Y muchas gracias a quien ya nos acompaña. De este lado ya tenemos a Sarai, que dice, oye, paso a saludar, pero también a mandar una felicitación para mi hermana Dani, que está un poquito atrasado, pero con mucho amor, dice. Y regalos deseamos en el día de su cumpleaños, que el Ocean y obviamente Sarai te quieren muchísimo, Dani, es más, te aman. Y a tu hermana le encanta que estés con ella. Así que un abrazo para los tres, que lo pasen muy bonito. Oye, Dani, estas son las mañanitas, que lo pases espectacular. Te deseo muchas cosas buenas en tu vida, que yo sé que ya tienes muchas cosas buenas, oye. Pero todavía más, ¿por qué no? Que la vida siempre te sorprenda con bellezas, con sorpresas increíbles para ti. Y gracias por estar con nosotros. También gracias a Antonieta, que nos dice buenos días. A Meli, que igual está con nosotros, dice, ya de regreso a Pachuquita, comenzando este jueves con todo el ánimo. Edgar dice, buenos días, ya es jueves. ¿Cómo que no es miércoles? Ay, no, ya. Alvin es jueves, presente y en sintonía, así que se lleva el check. Y dice que ya tiene cafecito, pero con hielos. Híjole, pues va de una vez, vamos por ese cafecito. Pablo está con nosotros, dice, lindo día, muchísimas gracias. Y Dani, anda escribiendo, está escribiendo en este momento. Mientras tanto, saludamos a Oscar, que también está con nosotros. Y ahora sí dice, feliz jueves retro. Gracias a ti, Dani, un abrazo para todos. Van saliendo varios cafecitos y también va saliendo una canción increíble. Así que porfa, súbele a tu radio.

0: Este autodespertador es para ustedes y para mí. Que tengan excelente día. Hoy ya es jueves, ya empezamos a llegar a la mitad, a terminar la semana prácticamente. Y pues bueno, acá en donde estoy es jueves pozolero, o sea que no extraño el pozole porque hay mucho pozole todos los jueves. Pero bueno, continuamos luchando en todo lo que nos propongamos y en todo lo que nos ponga de retos la vida y los lugares donde estoy trabajando. Aquí andamos. Con los chicos de primero, segundo, tercero y cuarto semestre de medicina. Y también, pues bueno, ahora voy a dar un diplomado, parte de un diplomado que va a ser para personas que ya tienen una carrera. Así que, pues bueno, aquí andamos dando lo mejor de nosotros mismos.
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0: Buenos días, Fer, se cumplió la misión, te despertamos con estas bellas palabras, con esta canción, así que buenos días. ¡Qué manera de iniciar la mañana! Te deseamos que desayunes súper delicioso ahora que es jueves pozolero. Que sí, te comas unos 3 pozoles por nosotros, porque acá no tenemos eso, oye, disfrútalo mucho. Y gracias porque también este despertador es de alguna forma para todos nosotros, para todos aquel que ande escuchando y que de repente necesite este empujoncito, necesites estas porras para decir no te rindas, ¿vale? Y si de repente te nos caes, mira, te jalamos y órale para adelante. Disfruta mucho de este día, mucho éxito también con todo lo que vayas a hacer, y nosotros seguimos con más música a través del 95.7 de tu radio. Son las 6:34 y Frank ya nos está saludando. Buenos días.
1: Buenos días, mi gran familia Radio Disney. Que tengan un excelente
0: Gracias. Y
1: muy bendecido día para todos y todas. Que Dios me los cuide y me los proteja.
0: Muchísimas gracias, Frank. Te deseamos el mejor de los días. Vente para acá. Yo sé que te gusta mucho la música retro, entonces tendrás que subirle a tu radio porque hoy hay puro clásico. Y si quieres agendar tu despertador, recuerda que es a partir de ya. Lo puedes agendar en el 771-47-31-957. Y ahora sí, sigue disfrutando de este jueves retro.

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0: Feliz cumpleaños, hija. Estoy muy orgullosa de la persona que eres y una excelente madre. Bendiciones. Disfruta tu día.
1: Mami, quiero desearte un feliz cumpleaños, que te la pases súper bien. Sabes que te amo mucho y que eres la mejor mamá del mundo. Te amo mucho y te felicitamos todos. Te amo.
2: ¡Feliz cumpleaños, señorita! ¡Te queremos! ¡Mil bendiciones!
3: ¡Te queremos!
4: ¡Te queremos!
2: ¡Felicidades!
5: Alguien que te quiere te dejó esta nota de voz.

0: Liliana.
1: Buenos días, ¿cómo amaneciste? Hoy tienes que sentirte como la persona más afortunada, porque hoy cumples un año más de vida. Y desde ya estamos celebrando aquí en el 95.7. Tu familia también quiere que celebres desde este momento. Y ahora que puedes estrenar este nuevo año, ¿qué esperas? ¿Qué quieres de este nuevo año? Nosotros esperamos que cumplas cada una de tus metas, que te lo pases súper bonito, que haya mucha aventura también, mucha comida con la familia, muchos abrazos a papachos, muchos te amo, deseamos para ti eso en todo este año. Así que tengas un fabuloso día. Estas son las mañanitas para celebrar tu cumpleaños. Oye, que este evento es imperdible. Ya son las 6:49 y estás escuchando El Despertador de Radio Disney Pachuca. Bueno.

Son las 6:54 y tienes que saber que los jueves no circulan los autos con engomado verde, terminación de placas 1 y 2, hologramas de verificación 1 y 2 en la CDMX y el Edomex. También no olvides la verificación de tu auto. Aprovecha el 50% de descuento. En septiembre y octubre, engomado rojo con placas que terminen en 3 o 4. Y seguimos también en este jueves de Retro Baby. Estás escuchando El Despertador de Radio Disney Pachuca. Buenos días.

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9: Son las 7.
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11: ¿Me podrían complacer con alguna canción de The Corrs? Muchísimas gracias y gran saludo en este día.

música de Cars para arrancar con las 7 de la mañana. Ya dice que son las 7:02 el reloj. Y acá decimos buenos días. Gracias a Joana que se nos unió, a Itzel que también dice al fin jueves retro. Ignacio está con nosotros. Gracias por la compañía. Y ahora sí, háganse presentes todos. Súbale tantito a su radio porque va llegando la rocola. ¿De qué se trata la rocola? De puros sonidos retro. Esta vez haremos uso del buen oído, de la memoria y también de la imaginación, ¿por qué no? Recuerda que se responde a través de tu conexión que está en WhatsApp en el 771-47-31-957. En la rocola puede haber sonidos de películas, videojuegos, caricaturas, comerciales, así que le vamos a echar nuestros 5 pesos. Porque está cara la rocola, oye. Bueno, podría costar 10, ¿no? Podría ser peor. Oye, pues ahora sí, mucha atención porque en unos segundos le voy a dar play al sonido. 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Así que ahí va el sonido. Estamos listos. Suele tantito tu radio. Ok, ¿qué será? Si quieres participar es en el 771-47-31-957. ¿De dónde viene ese sonido? ¿A qué te recuerda? Y ahora sí seguimos con más música en este jueves retro. Estás escuchando El Despertador.

0: la música de Vanessa Carlton a través del 95.7 de tu radio. Y ahora en la rocola, ¿ya descubriste de dónde viene ese sonido? ¿Algo se desactivó en la memoria? ¿Podría ser? O sea, se activó, mejor dicho. Recuerda que estamos contigo a través de tu conexión. Vamos contigo, Pascual. Buenos días. ¿Tú qué crees que sea?
1: Buenos días, Radio Disney. El sonido se refiere a la caricatura de Rugrats.
0: ¿Será? A ver, le vamos a echar otros 5 pesos a la rocola y le damos play al sonido. Por acá le preguntamos a Sam. Sam, ¿será ese el sonido de Rugrats? ¡No! Mira, yo también juraría que iba a ser ese. ¿Cómo que no? Muchísimas gracias a ti, Pascual, por darnos ya un camino. Ya sabemos por dónde no ir. Pero si tú quieres participar, es en el 771-4731-957. Sí, participa en La Rocola, ¿vale? Y sigue escuchando El Jueves de Retro.
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0: Los amantes están aquí en tu radio 95.7, música de Mecano. Son las 7:16 y seguimos jugando la rocola. ¿Qué será ese sonido misterioso? Que esta vez ya no fue un segundo, fueron tres segundotes. Para que no digan que está bien difícil. Que yo siento que sí está complicado. Por acá, Ángel, buenos días. Dice, hola, buenos días. ¿El sonido será de los snorkels? No, al parecer no es de los snorkels. Que no tengo idea de qué sean, perdóname. Ahorita me sigues platicando más, Ángel, por favor, no me puedo quedar con esa duda. Fer dice, es de la sirenita. ¿Será? Pues le vamos a echar $5 más a la rocola. ¿Qué dicen? ¿O los escuchamos a ustedes? No, $5 más a la rocola para darle otro chance. ¿Dónde está la rocola? Ya la vi, acá anda. Ahora sí, estamos listos, ahí les va. Podría ser la sirenita, pero ya Sam negó la información y dice, no, no es. Entonces, ¿qué será? Nos toca a nosotros, pues, descubrir de qué se trata. Vamos contigo, Leo, te escuchamos.
1: Buenos días, Radio Disney, soy Leo, y es la marimba. Ajá. De una canción veracruzana.
0: Ok, suena como una marimba, efectivamente. A ver, ¿o será de una canción veracruzana? En este momento lo checamos. Primero vamos a escuchar a Nancy. A ver si concuerda o tiene otra opción.
2: Oli, oli, oli. Buen día, excelente jueves retro. Y, ay, ese sonidito que acabo de escuchar de la rocola, no sé por qué me suena como tipo Dora la Exploradora.
0: ¿Será?
2: No lo sé. A ver si estamos en una de esas bien. Saluditos, besos, bye.
0: Saluditos, pues nos da chance de escucharlo nuevamente.

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1: Y en este momento checamos cómo va a estar el clima de la Bella Airosa.
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1: Hoy se verán principalmente chubascos tormentosos con cielo parcialmente nuboso en Pachuca. Las temperaturas oscilarán entre los 11 grados y los 21 durante el día, y los 21 grados se va a alcanzar sobre la 1 de la tarde. También prevalecerá el viento moderado del noroeste con rachas que podrían llegar hasta unos 33 kilómetros por hora. La puesta del sol será a las 6:42 y recuerda, por la tarde se esperan chubascos tormentosos con cielo parcialmente nuboso. Pero ahora la música de Mónica Naranjo.

0: quiero desearle buen día a mis hijos, que ya van rumbo a la escuela. Estudien mucho y acuérdense que los quiero con todo mi corazón. Mis niños, nos vemos más tarde.
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0: despertador va para dos personitas que ya están bien despiertas, que le van a echar ganas a la escuela, que nos prometieron sacar buenas calificaciones. Estamos hablando de ti, Migue, y de ti, David, que ya van rumbo a su salón de clases. Así que les vaya súper bonito, les deseamos mucho éxito. Y tranqui, no necesitan sacar puro 10. A lo mejor sí un 9, un 8. Pero el chiste es que también aprendan. Recuerden que el número, pues solo es un número, efectivamente. Les deseamos que también se lo pasen bonito, que desayunen algo bien deli, ahorita que ya van camino a la escuela, y que disfruten mucho de ese día. Y ese mensaje lo deja su mami con mucho amor, y ellos le quieren decir que muchas gracias por siempre apoyarlos, por quererlos, por amarlos, apapacharlos. Gracias por estar con nosotros escuchando el 95.7, porque también ya nos enteramos que nos escuchan todos los días, así que gracias por llevarnos de copiloto mientras van a la escuela. Son las 7 de la mañana con 30 minutos, seguimos teniendo la misión de la rocola. ¿De qué se trata el sonido? Pues ahorita vamos a echarle otros 5 pesos, ¿sí? De una vez, para escuchar la respuesta de el Inge Omar, que está de este lado. Así que ahí van los 5 pesos.
1: Es la de Aventuras en Pañales, la canción.
0: Ok, será Aventuras en Pañales, o sea, Rugrats. También Ingrid nos dijo lo mismo. También Ali por ahí mandó un mensajito y lo borró. Y dijo, no, ya me di cuenta que no es ese intro, porque efectivamente no es esa la respuesta correcta. Pero nos da chance de escucharlo nuevamente. Así que mucha atención. Solo que esta vez ya no le voy a dejar los 3 segundos, sino que a lo mejor solo será uno. Bueno, está bien, sí, los 3. Para ya darte de una vez por todas, ¿qué será ese sonido retro? Recuerda que respondes a través de tu conexión. Y en lo que tú nos mandas tu mensajito, vamos con algo de Presuntos Implicados.

0: Es la música de Shakira, Shakira, aquí en el 95.7 de tu radio. Y ahora sí, tenemos que descubrir de qué se trata el sonido de la rocola, ¿eh? Porque ya van a entrar a la escuela, entonces nos apuramos. Gracias a quien ha mandado un mensajito, recuerda que es a través del 771-4731-957. Y de una vez les voy a decir que creo que ya encontramos las respuestas correctas. Así que vamos con ellas.
1: Buenos días. Jueves retro, estamos al 100 con la música al 100.
0: Gracias,
1: y ese
0: Caro.
1: Sonido es de Ami, la niña de la mochila azul.
0: Okay.
1: Espero poder haber aceptado. Lindo día para todos.
2: Además que con este sonido retro yo creo que nos vamos a identificar varias personas. Eso recuerda cuando uno regresaba de la escuela y decía, hay que apurarse a hacer la tarea para poder ver a mí, la niña de la mochila azul.
3: Hola, buenos días, Radio Disney. Soy Aileen. El sonido de la rocola es la canción Azul como el cielo.
0: Okay.
3: Saludos.
0: Saludos.
4: Hola, Radio Disney. Me llamo Jimena. Yo creo que el sonido misterioso es de la canción Azul como el cielo.
0: Okay.
5: Hola, Radio Disney. Buenos días. Escuchando un sonido retro. Si no me equivoco, ese es el sonido de la intro de la novela de Ami, la niña de la mochila azul. De
0: ¿será?
5: No
6: hola, soy Leo.
0: Hola,
6: mi hermana dice que es de una canción con Azul como el cielo.
7: Radio Disney, ese es el intro de la novela de Ami de la mochila azul.
8: Hola, Radio Disney.
0: ¡Olé!
8: El sonido de la rocola es el intro de la canción de la novela Ami, la niña de la mochila azul.
0: Ok, no fueron los únicos, también por acá ya no nos dio tiempo de sacar todos los audios, pero Dexter, Fanny, Karen, Flor, Ale, Itzel, Alo, también Fanny nos dijo efectivamente es esa rola del 2004, Maffer nos dijo desde el segundo uno yo sabía que era esa canción, Dulce María, que justo ya va entrando a la escuela, también nos dijo eso, pero mención honorífica para Cristi, que luego dijo es azul como el cielo, que yo no sabía que así se llamaba la canción. Yo pensé que se llamaba Ami la mochila. Ami la niña de la mochila azul. Pues ustedes tienen la respuesta correcta. Es el tema principal de la telenovela infantil mexicana Ami la niña de la mochila azul. Algo del 2004 más o menos, interpretada por Dana. La trama básicamente es que sigue a Ami, una niña tierna, alegre, que vive con su padre adoptivo en un viejo barco llamado El Bucanero. Ya desbloquearon uno que otro recuerdo, porque Edgar sí. Así que básicamente esa es la canción de Azul como el cielo, que dice así. Así que tienen la primera victoria del día bien ganada. Eso es todo. Que les vaya bonito la escuela. Gracias por dejar que los acompañemos. Y sigan disfrutando de este jueves retro.
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Ya son las 7 de la mañana con 46 minutos y podemos decir que ya hace hambre. Y es que todo septiembre vamos a tener hambre. Porque este mes se disfruta con sabor mexicano. 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Y mientras tanto, seguimos con más. Son las 7 de la mañana con 48. Esto se llama Need You Now, así que suele, porque esta canción, ¿cómo pega? Es la nostalgia del jueves, el retro, baby.

Se llama Lawful y lo escuchas aquí en el 95.7 en tu radio. Oigan, y ya se dieron cuenta que como que los 80s quieren regresar. No sé si sea por el trend, no sé si sea porque según esa fue la mejor época. Hablando de música, ¿tú qué opinas en este momento? Vamos a platicar de eso para que vayas, mira, abriendo el baúl lentamente. Está bien empolvado, sóplale tantito porque si no luego nos da la alergia. Y a ver qué va, prepárate, vamos a platicar acerca de los 80s.

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13: Hola Radio Disney, ¿me pueden poner una canción de Timbiriche para escuchar en el trabajo? Gracias.

Estos son los chicos, ya no tan chicos, de Timbiriche, aquí en el 95.7 de tu radio. Con todos, menos conmigo, se llama esto que escuchas a las 8:03. Si de repente tú le estabas cambiando y dijiste, wow, esa canción tenía añísimos que no la escuchaba. ¿Qué crees? Es porque es jueves de retro, baby. Y cada jueves disfrutamos de estas grandes rolas. Yo soy Daniela Zuliqué y tu compañía, este cachito, este pedacito de la mañana. Y ahora sí, vámonos con el Rey Azul.

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Cuando mueres por alguien es música de Eric Rubín y lo escuchas en el 95.7 de tu radio. Con una temperatura de unos 15 grados, el solezazo como que ya empieza a quemar tantito. Pero quiero que hoy nos vayamos unos añitos atrás. Unos cuantos, unos 40 más o menos, porque los 80s como que están regresando con todo. Y seguramente has visto ese trend en el que subes una foto y descubres cómo te verías si hubieras vivido en los 80s. Que la verdad es que solo les pone una chamarra de mezclilla o una bumper de colores. Igual siento que la IA no se esfuerza tanto, ¿eh? No le echa tantas ganas. Pero aquí en Radio Disney 95.7 queremos llevarlo un poquito más lejos. Imagínate en esos años, aunque tú no hayas nacido en esos años, aunque tú no lo hayas vivido o igual y sí lo viviste, quién sabe. Porque hoy no solamente queremos saber cómo te verías en los 80s, queremos saber qué canción sería el soundtrack de esa versión ochentera de ti. Básicamente queremos que nos digas cuál es tu canción ochentera favorita. Así que piensa, si esta foto hubiera sido tomada en 1985, ¿qué canción estaría sonando de fondo? Stay con me, Girls Just Want to Have Fun, Wake Me Up Before You Go Go, podría ser algo de Wham, Like a Virgin de Madonna, o eres más de rock ochentero. Mándanos tu foto convertida en versión ochentera y dinos qué canción le pondrías. Y ahora vamos con la música de Mijares, algo de 1991, aquí en el 95.7 de tu radio.

En el último lugar del mundo está inspirado justo esta canción en Chile, este país increíble con cordilleras y del que Ricardo Montaner estaba bastante enamorado, y por eso aquí está esta canción. Ya son las 8 de la mañana con 26 minutos. Entonces, ¿ya elegiste el soundtrack para tus 80s? Porque nos vamos a imaginar por un momento que aquí andamos en los 80s, ¿vale? ¿Cuál sería esa canción que va a describir este momento? ¿Cómo te sientes? Gracias a Joselito, que dice: mi canción ochentera que me define es la de Estefanía Salas. Qué fácil se nos hizo amarnos a escondidas. ¡Ah, caray! ¿Y por qué esa canción, ¿Cuál sería esa canción que defina tus ochentas? Recuerda que estamos contigo a través del 771-4731-957. Porque vamos a imaginarnos, vamos, de eso se trata también el jueves de retro, ¿vale? Viene lo divertido, que queremos descubrir qué canción representa a cada uno de nosotros, porque cada uno de nosotros va a elegir una canción completamente diferente. A lo mejor y a ti te define alguna canción más balada romántica, al estilo de Ricardo Montaner, o tú eres más de un rock, a algo disco, igual podría ser, ¿vale? Pero manifiéstate a través del 771-4731-957. Y ahora vamos con algo de Franco De Vita. Aguas con esta canción, se llama Un Buen Perdedor.

0: Buenos días, Radio Disney. Este despertador es para mi hija, que hoy cumple 15 añotes. Hija, eres lo mejor que me ha pasado y estoy muy orgullosa de ti. No sé en qué momento creciste tanto, pero no olvides que siempre, siempre serás mi pequeña. Te amo con todo mi corazón.
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Buenos días, Andy. Sabemos que ese día no tenías que despertar tan temprano porque en realidad no fuiste a la escuela, pero tu mami nos encargó que, mira, te despertáramos porque tiene una sorpresa para ti. Y obviamente nos dio luz verde para contarte que qué se trata la sorpresa. Y es que te estamos despertando justo ahorita que son las 8:33 porque te tienes que ya preparar, bañar, vestir, cambiar, porque te vas a lanzar a una prueba de maquillaje y peinado, todo esto por tu fiesta. Te van a poner muy guapa, vas a disfrutar mucho de este momento, así que deseamos que te vaya muy bonito, ¿vale? Y sobre todo ya platicamos con Andy, dice que está muy emocionada por sus 15 años, que es lo que siempre ha soñado y que le agradece mucho a su mami porque sabe que también fue de mucho sacrificio, de mucho trabajo, pero que está feliz y que la ama mucho, que gracias por todo lo que está haciendo por ella. Un abrazo para las dos y feliz cumpleaños, querida Andy. Estas son las mañanitas. Hoy celebra mucho, celebra a lo grande, diviértete, y no solo hoy, sino también este fin de semana que viene tu fiesta, también todo el año, si es posible, pásalo súper, súper, súper bonito. Y recuerda que estás escuchando El Despertador de Radio Disney Pachuca, pero estamos en edición Jueves Retro y platicando acerca de estas canciones que nos definen como persona, pero no puedes elegir alguna canción nueva ni 2000era, no. Tienes que elegir una canción ochentera. ¿Cuál sería esa canción ochentera que te define en este momento? Platícanos y vamos con esto de Pandora.

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¿Ya elegiste una canción ochentera para que te acompañe en el resto del día? Porque estamos buscando tu canción ochentera perfecta, ideal, tu soundtrack para que hoy te sientas fenomenal. ¿Por qué estamos platicando de eso? No sé si te enteraste del trend de cómo te verías si hubieras vivido en los ochentas. Y que subían sus fotos y que muchos traían, ya sabes, su chamarra de mezclilla, a lo mejor unos lentes enormes, cabello que medía 3 metros, estas sombreras gigantescas. Bueno, pues sí. Alguien dice, esta foto necesita Take On Me, pues esa es su rola. Si nos vas entendiendo, estamos buscando que tu foto, de si tienes una foto así como de los ochentas, le pongas una canción, ¿vale? Porque a lo mejor tú no eres más como Take On Me, sino como I Wanna Dance With Somebody, esta canción de Whitney Houston que hace ratito sonó. Queremos saber tu elección, ¿vale? Mándanos tu foto y completa la frase. Si yo hubiera vivido en los ochentas, mi canción sería al 771-4731-957. Si tú hubieras vivido en los ochentas, a lo mejor tu canción sería La Incondicional de Luis Miguel. Podría ser con este outfit como de Top Gun. Es más, te suelto la rola para que te vayas inspirando.

Usted se me llamó la vida, se llama esta canción que escuchas en este jueves retro. Y para presentar la siguiente canción tenemos que hablar un poquito de la persona que la escribió y que la canta y que sobre todo tiene este estilo tan particular y que nos encanta a muchos y a muchos otros no tanto. Estamos hablando de Ricardo Arjona, que justo viene con esta canción que se llama Acompáñame a Estar Solo. Y es que son casi 4 décadas de carrera. Su voz, sus letras han logrado una conexión indiscutible con quienes encuentran en sus canciones una forma de entender la vida, el mundo, las relaciones, el amor. Así que va llegando esta canción. Acompáñame a estar

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14: Son las 9.
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16: Disney, ¿pudieron poner I Love You, West Forever de Donna Lewis? Gracias.

0: Las 9 de la mañana ya nos alcanzó y nos dice, sacúdete del sueño, la flojera, porque es jueves de Retro Baby. Es la música de Donna Lewis aquí en el 95.7. Y estamos preguntándote de esa canción, tu canción favorita de los 80s. Gracias a Ángel, que ya llegó para acá a saludar, a decirnos good morning. Dice, un gusto como siempre, mi canción sería Fiesta en América, Fiesta. Que es de 1987, por si no se sabían ese dato, ¿eh? Muchas gracias por pasar a saludar, Ángel. ¿Tú cuál sería esa rola que dices, nombre, mi rola? También de este lado tenemos a Eliseo, gracias por reportarte, dice, buen día. A mí la canción que me dejó mucho en los 80s fue Uno entre mil, yo ganaré, de Mijares. Oye, tremenda rola que elegiste. Oigan, un saludo para mi nieta Sofía, que anda escuchando. Gracias, Sofi, por estar acá. Te mando un abrazo. De este lado tenemos a Gena Rock. ¿Qué onda?
1: Hola, Radio Disney. Muy buenos días. Yo soy Gena Rock. Y déjame decirte que yo soy del 84, justo el año en el que nació la mejor canción ochentera.
0: Ay, ay, ay, ¿cuál?
1: Que es la de Life is Life.
0: ¿Qué?
1: De Opus. Creo que esa canción es la que definitivamente define la era de los 80s. Que tengan un bendecido día, un abrazo fuerte, tómense un cafecito bien cargado. Bye. Y disfruten de la mejor música con Radio Disney. Bye.
0: Bye, no se diga más. Oye, Gina Rock, coincidencia, destino. Ahí te va esta canción.

Buen día, Radio Disney. Este despertador es para mi esposa Jessica. Amor, ojalá despiertes con una sonrisa enorme con esta sorpresa, porque cada día contigo es una bendición. Que tengas un muy buen día. Recuerda que te extraño todo el tiempo. Te amo.

Quédate con la persona que te dedique canciones en el 95.7, que te deje tu despertador. Quédate con la persona que te lleve de desayunar también a la cama, que te prepare algo delicioso. Quédate con esa persona que piense que cada día contigo es una bendición. Y esa persona, déjame decirte, Jessy, que es Memo. Así que quédate con Memo, por favor. Ahorita que ya hicimos la respectiva llamada, porque cada despertador viene acompañado de una llamada para despertar justo a la persona, a la protagonista de este despertador, que justo en este caso fuiste tú, querida Jessy. Que te vaya bonito en el trabajo. Sabemos que hay mucha chamba, muchas cosas que hacer, pero tómate este momento para mandarle un mensajito muy lindo a Memo para decirle, oye, gracias por este despertador, te luciste. De antemano te decimos, Memo, que a Jessy le encantó, se emocionó demasiado. Y yo creo que por eso es mágico un despertador, porque de repente rompe con la rutina. Sí, tú podrías estar despertando, no sé, con flojera, ya preocupada o preocupado por lo que tienes que hacer, en la rutina, haciendo tus cosas, y de repente recibes una llamada. Y la verdad, creo que ya no estamos tan acostumbrados a recibir llamadas. Entonces decimos, ay, ¿quién será a esta hora? A esta hora no puedo andar contestando. Pero algo dentro de ellos dice, ok, contestaré. Y justo en ese momento las cosas cambian, porque les decimos, oye, alguien te dejó un despertador. Y ahí aparece la primera sonrisa, que dice, ¿qué? ¿Cómo? ¿Un qué? La segunda sonrisa aparece cuando decimos, ¿quieres que te digamos quién lo dejó? ¿Quieres que sea sorpresa? ¿O cómo prefieres tú que sea? Algunos nos dicen, no, ya no puedo con la curiosidad, por favor, dime quién dejó el despertador. Ahí es la segunda sonrisa, porque en ese momento dice, no, ay, ¿en serio lo dejó esa persona? La tercera sonrisa llega al escuchar la nota de voz. Así que si tú quieres hacerle el día a esa persona, mándanos un WhatsApp, porque podrías agendarle un despertador.

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Música de la ley a través del 95.7 en tu radio, son las 9:24. Y gracias a Olga, quien nos manda su foto de cómo se vería en los 80s. Dice que, como dato curioso, siento que mi versión se ve como mi mamá realmente se veía en los 80s. Amo el jueves retro, saludos Radio Disney. Y es que su foto se ve como rockerona, Oye, quedó muy bien tu foto. Y efectivamente como que se parece a su mami, siento que son por los mismos rasgos. Y que su canción sería Talking Heads de Burning Down the House. Esa sería mi rola. Gracias por estar acá. Oye, pero qué gran canción elegiste también, Estaría estupendo que sonara en un ratito. Pero te recuerda que estamos platicando a través de tu conexión de este trend que se hizo mega viral, de cómo se vería tu versión de los 80s. Por si quieres mandar tu foto, por si quieres también decirnos si tú estuviste, tú viviste los 80s y para que nos dejes tu canción favorita de los 80s. Y vamos a hacer algo, conforme nos vayan llegando las fotos, vamos a intentar adivinar igual qué canción le pondremos nosotros a esa persona. Por ejemplo, ahorita que Olga dijo de su foto y de su canción, siento que la canción que eligió

le queda perfecta. O a lo mejor elegiría como que algo todavía un poco más rockero. Te la voy a investigar, Olga. Pero sí, ustedes nos mandan la foto y su canción elegida y nosotros vemos si coincidimos. También se vale decir, esta foto parece de estrella pop, esta persona definitivamente sería protagonista de un videoclip ochentero, o no sé qué pasó aquí, pero necesito saber qué canción estaba sonando. Así que revisen sus fotos, conviértanse en su versión ochentera y también mándela al 771-47-31-957. Porque hay que decir la verdad, los ochentas tenían algo. No sabemos si era la música, era la moda, los colores tan efervescentes, los peinados altísimos, extravagantes, la ropa igual gigante de alguna forma, y esa sensación de que cualquier canción podría convertirse en el soundtrack de cualquier momento.

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1: Buenos días, Radio Disney Pachuca. Yo en sintonía a través de radiodisney.com.mx. Quería dejar un auto despedazador ya jueves de TVT. Quería agachadita de mayonesa para activar el modo fin de... Que contaba yo en sintonía en mi bella isla Don Metepe, Nicaragua. Bendiciones, Daniel Azuliquey. 9:20 AM. Bendiciones. Jackson Zavalle, mi bellísima Don Metepe, Nicaragua.
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0: ¿Cómo baila Jackson? Venga. Oye, Jackson, esperamos que esta canción, mira, te haya servido como para inspirarte, para tener un humor increíble, para sacudir tantito el cuerpo y que haya mucha venta en tu tiendita. Te deseamos lo mejor, ¿vale? Eres parte de nuestros días, de nuestras mañanas, así que gracias por estar del otro lado de la bocina y por llevarnos bien lejos, oye, porque tuvimos que cruzar varios kilómetros para entregar este despertador, pero se logró. Son las 2 de la mañana con 38 minutos. 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
1: 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Trajo hasta ti este despertador.
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Dicen que hay dos generaciones que se pueden encontrar en esta canción. Puede ser la generación que escuchaba Ole Ole y los que escuchan esta canción y dicen, oigan, ¿esa no es la canción de Hércules? Son las 9:44 y septiembre se disfruta con sabor mexicano en Radio Disney 95.7. 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Porque se te deberían ya de antojar unos chamorros en salsa de tres chiles, ¿qué me dices? 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Tú puedes ganarte un desayuno, pero tienes que tener tu R de paz y tienes que tener también tu video. 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Enviando tu video, básicamente ya estarás participando. Ay, también tu R de paz, ¿vale? 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Oye, y mañana ya se va a regalar un desayuno, ¿vale? En el despertador de Radio Disney. Así que, por favor, ya graba tu video, ten a la mano tu R de paz. Si no lo tienes, mándanos un WhatsApp, porque mañana tendremos a nuestros primeros ganadores. Y ahora, vamos con la música de Kings of Leon.

sabes qué canción ochentera va contigo, pues mándala a través del 771-4731-957. Mónica, gracias por la compañía. Dice, buenos días, mi artista favorita de los ochentas era y sigue siendo y será Madonna. La canción que más me gustaba era Into the Groove. Muchas gracias por estar acá, Moni. Qué gran rola. Es que obviamente, si vamos a hablar de los ochentas, teníamos que hablar de la icónica, la famosa, la increíble Madonna. Qué bueno que estás por acá. Y de este lado igual se encuentra nuestro querido Fabián, que oye, dice que ya entró un desayuno. Ay, porque vamos a mandar una felicitación súper especial para Daisy, para que te la pases increíble, Daisy. Que disfrutes mucho de tu día, te mandamos muchos abrazos increíbles. Y recuerda que alguien que te quiere mucho te deja este mensajito. Es Fabián y nosotros siempre agregándonos en todo. Qué padre que estés para acá, Fabián, te deseamos lo mejor. Gracias por confiar en nosotros también para mandar esos saluditos. Jonathan dice que su canción definitivamente es Culpable o No, de Luismi. Ya le dije qué outfits podría ocupar para hacer el video musical de esa canción. Estaría padre. Mari, buenos días, qué bueno que te manifiestas. Y si tú quieres, recuerda que estamos a través de tu conexión, pero ya viste la hora. Unos minutos nos separan de las 10 de la mañana, así que ha llegado el momento de decirle bye bye al despertador de Radio Disney Pachuca. Gracias por estar acá, por confiar en nosotros para despertar a sus personas favoritas. Gracias a Sam por todo el apoyo en producción. Caray, es más, para ti va esta canción, Sam. Te la dedicamos todos nosotros con mucho amor. Y si quieres agendar tu despertador, recuerda que estamos en tu conexión.

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12: Son las 10.
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13: Hola Disney, me encantaría que pusieran Gaze of Face, por favor. Gracias.

Design está aquí en el 95.7 de tu radio. ¿Y qué crees? Tú ya estás. Chan, chan, chan, chan, chan. En el after del despertador. Échele más efectos, por favor. Oigan, ya están en el after del despertador, que significa que lo vamos a pasar cool, bomba, bombastic, si lo quieren ver así, porque es jueves de retro, baby. Así que hoy sacamos, mira, el baúl de los recuerdos. Ya lo abrimos desde hace rato, pero ahora toca ir desempacando todo lo que esto incluye. Y eso significa que hay joyitas en el 95.7 de tu radio, para que le vayas subiendo también todo el volumen. Ya nada más te recuerdo que yo soy Daniela Zulique y te acompaño este último cachito de la mañana. Son las 10:04. Vamos con algo de destacado. Se llama Pensando en esa chica. Y recuerda que también te dejamos recomendaciones para que puedas agendar tu despertador. A lo mejor ya está, te convence.

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Son las 10 de la mañana con 25. Buenas, buenas, Pachuca. Saludos para Dani, que dice hola. ¿Cuál Dani? Michael. Él me escribió, hola Dani. Buenos días por la morning, aquí para saludarlos. En este jueves de Retro Baby, ya almorzando para seguir trabajando un ratito más. Oye, Michael, pero nos hubieras presumido el desayuno. Aquí siempre encantados de saber qué están desayunando, qué están comiendo. Si ya tienen cafecito en mano como DVD, los esperamos en tu conexión. Que te vaya bonito, Michael. Y recuerda que es jueves Retro Baby, por eso vamos a platicar un poquito acerca de las bandas. Esto no solo pasa en México, también pasa en Estados Unidos, que de repente un vocalista se une con otra persona y hacen una banda, y luego esa banda también tiene como otra variación de esa banda, ¿sí me entiendes? Como que entre ellos mismos van brincando. Algo así como le pasa a la Amadeus de Moderato, el que siempre anda brincando de banda en banda, y no es porque uno sea traidor o uno no quiera ser parte de su banda, ya quiera cambiar de aires, simplemente porque igual siento que son amigos que dicen, oye, esa canción estaría padre tocarla, me invitas. Igual y es alucinación mía, ¿no? Pero justo así pasó con Poison. Te voy a platicar que antes de ser Poison se llamaban París y fue creado en 1984. O sea que ya tiene varios.

varios años haciendo música y también, pues, varias canciones. Una de ellas es justo esta que está sonando en este momento. Para que tú la disfrutes en este jueves retro, le vas a tener que subir otro pedacito más de volumen, porque, oye, esta canción no es cualquier canción.

Es la música de Metallica y yo sé, estoy interrumpiendo esta majestuosidad, oye, caray. Enter Sandman se llama, lo escuchas a las 10:35. Y oigan, necesitamos ayuda acá en el cuarto piso de Avenida Revolución. Sam se nos alocó de más, ya se desnucó. ¡Auxilio! Ya no pudo, fue demasiado para ella. Oye, gracias a ti que te reportas a través del 771-4731-957. Gracias también porque estábamos platicando de estas canciones ochenteras que se vuelven nuestro mayor hit. Y de este lado está Jova. Ya les había platicado que Jova dice que su canción de los ochentas está entre varias. Podría ser La Bamba de los Lobos, Ciudad de la Furia de Soda Stereo o Ahora te puedes marchar de Luis Miguel. O igual a lo mejor alguna de Bon Jovi. Y es que siento que los ochentas, si algo tienen, fue que era bastante versátil. Tú podías pasar, no sé, de Luis Miguel a algo más rockerón, a algo más fresón. Y eso estaba cool. Tan solo esta canción va llegando hasta tus oídos. Y no sé si te acuerdas que es parte de una película. Si me dices cuál, te vas a ganar todo mi cariño. No, esa no. No, esa tampoco. ¿Ya sabes cuál? No, esa menos. Seguro ya ahora ya terminaste. Es algo de 1984, se llama Ghostbusters. Y lo escuchas a las 10:36.

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2: Agárrate, la siguiente canción se llama El Esqueleto, así que tú sabrás de quién es. Y atención, porque al regreso a clases de Disfruta Más con Radio Disney. Y la Ruta RD está lista para llevarte mochilas, así que prepárate también porque la próxima puede ser para ti. ¿Cómo ganarte tu mochila? Tienes que estar al pendiente del 95.7 para saber a dónde se nos va la Ruta RD. Y si quieres sugerir un punto, también te esperamos en tu conexión. Ah, ya por último, te van a pedir tu RD Pass, así que sí lo vas a ocupar, ¿vale? Pero cualquier cosa, cualquier duda, resolvemos en el 771-4730. 91-957. Ahora sí, a mover el esqueleto.

Quédenme porque me muero. Suena en tu radio 95.7. Es algo de Caifanes. Son las 10:52. Mi gente, ya ha llegado el momento de decirles bye bye. Hasta la vista, babies. Que se porten bien, por favor. Ahí se los encargo con Mariana. Ella los va a estar cuidando. Sergio va a estar con ustedes. Gracias a Sam por todo el apoyo en producción. Caray. Te iba a dedicar esta canción, pero ya te dediqué una. Entonces, que esta queda, ¿eh? Nuyas de mí, Sam. Oye, yo soy Daniela Selqué. Un besazo. Bien tronado para ti. Y ahora sí, yo me despido, pero mañana regreso a las 6 de la mañana. Y Sam también.

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1: Son las 11.
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3: Hola, Radio Disney, ¿podrían ponerme la canción de Tom's Dinner de Susan Vega, por favor? Gracias.

Escuchas a Susan Vega y eso que es la cafetera de Tom en el 95.7 de tu radio. Oigan, ya las 11:05 y por supuesto en tu conexión te acompañamos 771-47-31-95.7. ¿Cómo estás? Que tengas excelente, excelente día. Nosotros obvio te acompañamos con muy buena música y además en jueves retro, eso nos fascina. Así que en tu conexión te leemos 771-47-31-95.7 para que nos digas qué onda, qué tres canciones con algo en común también quieres contarnos, porque llega el triple de canciones. Oigan, 2x1, jueves retro y triple de canciones. La verdad es que está fabuloso, así que te esperamos en tu conexión, ya lo sabes. Cuéntanos entonces, tres canciones con algo en común. Pueden ser a lo mejor tres canciones rockeras, tres canciones románticas, tres canciones bastante retro de los 80s, de los 60s, puede ser. Cuéntanos en tu conexión qué te gustaría escuchar. Tres canciones con algo en común. Solamente recuerda que no se repita el artista, así que te leemos en tu conexión. Y oye, qué grosera. Yo soy Mariana, un placer acompañarte. Me quedo contigo hasta las 4 de la tarde. Así la cosa, obvio, no llego sola, llego súper bien acompañada. Chico, está listo, dispuesto para quedarse, ¿verdad? Híjole, así como que muy dispuesto no lo veo, ¿eh? Pero está bien. Vamos a ver si se queda hasta las 4 y si no, pamba, ya sabemos. Pamba, le echamos en tu conexión. Mientras tanto, quédate con buena música. Es Marcos Yunas. Qué bonita canción. Se llama Reconquistarte y son aquí en el 95.7 de tu radio. Ya las 11:07.

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son los Rabanes. Y eso que se llama Señorita, a mí me gusta su style. ¿Qué tal, eh? ¡Qué buena rola! Oigan, en Tu Conexión nosotros te acompañamos y wow, cuántos triples de canciones nos llegaron. La verdad es que está complicado, pero nosotros no somos los elegidos para justamente decidir cuál es el triple, sino que acá nuestra amiga Ruleta va a decidir cuál será el mejor triple de canciones de este día. ¡Ay, qué buenos triples nos mandaron hoy, eh! Ojalá pudiéramos ponerlos todos. ¿Se imaginan? Un día de puros triples de canciones estaría increíble, ¿no? Bueno, soñar no cuesta nada, pero ahora sí, acá en Tu Conexión se hizo presente nada más y nada menos que el ganador, que es mi queridísimo Mike. Y dice que a él le gustaría escuchar tres canciones, pues bastante buenas, como Vasos Vacíos de los Fabulosos Cadillacs, Las Batallas de Café Tacuba y precisamente también Cumbala de Maldita Vecindad. ¿Qué tal, eh? Se pone bueno el triple de canciones. Así que en Tu Conexión te escuchamos y te acompañamos. 771-47-31-95-7. Cuéntanos qué tal, si te gusta, si no te gusta. ¿Tú qué dices? Te esperamos y te acompañamos en Tu Conexión. Y mientras tanto, cuéntanos qué tanto te gustó el triple de canciones. En Tu Conexión te escuchamos.

¿Qué tal con este de super triple de canciones? Sí, escuchaste a La Maldita Vecindad y Los Hijos del Quinto Patio con eso que se llama Cumbala, Las Batallas de Café Tacuba y Los Vasos Vacíos de Los Fabulosos Cadillacs. Obvio que se hicieron presentes en tu conexión y tú nos contaste qué onda. ¿Te gustó o no te gustó? ¿Cuánto le das a este triple de canciones? Bueno, pues por acá ya está. ¡Ay, wow! ¡Cuántas calificaciones! Dice Leo, estuvo buenísimo, de lujo. A quien lo propuso le doy 100 discos de platino, 100 pambazos y 100 agüitas de Jamaica. Y sí, para la camina. ¡Ah! Muchas gracias, Leo. Nos gusta. Te mandamos un abrazo. Por acá, Iriel, igual le mandamos un súper saludo, que ya se presente en sintonía. ¡Vane! Que tengas un bonito día, por supuesto, Mike. Dice... Gracias por las rolitas. Ay, muchas gracias a ti, Tica Lucy. ¿Cómo estás? Bonito día. Ay, gracias, te queremos mucho. Cons dice igual que le gustó muchísimo. ¿Qué le da? Dice, me agarraron escuchando ese triple en el carro. Lo califico con 3 guitarras, 2 micrófonos, muchos corazones, unas flores y unos panquecitos para quien los propuso y para cabina unos hotcakes. Ah, qué lindos, para el desayuno, sí o no, producer, sí nos hace falta. Muchas gracias. Ay, un abrazo hasta Pedregal, que tengan bonito día, qué bueno que nos escuchan. Joa, ¿cómo estás? Buenos días, Joa, te queremos. Dice, fabulosas canciones, me encantaron para quien lo propuso. Muchos aplausos, muchos trofeos, muchos micrófonos. ¿Unos panquecitos? Dice, ah, mira qué lindo, siempre se preocupan por nosotros. Hice unas hamburguesas y unos juguitos para ustedes. Les mandamos un gran abrazo. Oscar, que tengas bonito día igual. Te mandamos un súper saludo. Órale, el desayuno poderoso y toda la cosa, ¿eh? Por acá ya vimos una foto. Marquiño, ya está con nosotros. Dice, bonito día, bendecido día para todos. Gracias, igual para ti, Marquiño. Ahora, Ángel ya está presente y dice, qué buen triple. Como diría la chaviza, está chido, Juan. Está buenísimo, ¿no? Dice, se llevan el reconocimiento del día y muchos aplausos. Muchas gracias, Ángel. Por acá, Rox, igual, un abrazo grandioso. Y Dani, que tengas bonito día, te queremos. Gracias a todos por acompañarnos y hacerse presentes con el triple de canciones de este día. Ahora te quedas con muy buena música. Llega mi queridísimo Emanuel, es el Rey Azul y eso que se llama Toda la Vida, aquí en tu radio, Radio Disney Pachuca. Ya las 11:38.

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buena canción. Escuchas a Franco de Vita y eso que se llama Luis en el 95.7 de tu radio. Ya las 11:52. ¿Y qué crees? Que tenemos sorpresas. ¿Estás listo para escuchar? 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Y mientras tanto, claro que llega buena música a tu radio. Es Eduardo Capetillo y eso que se llama La Mujer Que No Soñé en Radio Disney Pachuca. ¿Cuántos recuerdas? Ya las 11:53.

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Eso de serio, y eso que se llama de música ligera, qué buena rola, ¿eh? Ya las 12:08, sí, ya es mediodía, podemos decir buenas tardes, y obviamente en tu conexión te seguimos acompañando, 771-4731-957. Cuéntanos, ¿cómo estás? ¿Qué tal tu día? ¿Qué andas haciendo? Platícanos, por favor. Queremos, obviamente, escucharte, leerte en tu conexión 771-4731-957. Así que por acá te estaremos acompañando. Y, por supuesto, obviamente, queremos, pues, que nos cuentes qué tal tu día. Ya por acá, precisamente, tú te haces presente. Y les mandamos saludos súper especiales a Joa. Muchísimas gracias, Leslie. Que tengas un bonito día. Dani, por supuesto. Caro, también un abrazo súper grande. Marco, Rox, Fabián, ¿cómo estás? Que tengas un bonito día. Oscar, ¿cómo estás? Marquiño, igual un abrazo y gracias por acompañarnos. Ahora más buena música. ¿Qué tal si te quedas con Miguel Mateos? Eso se llama Si Tuviéramos Alas. ¿Y suena aquí? En Radio Disney 95.7, ya las 12:09.

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Es Flans y eso que se llama Tímido en el 95.7 de tu radio. Ya a las 12:22. Oigan, pues ahora sí, vámonos directitos a la antigüita. Y es que hoy vamos a hacer algo muy que está en tendencia. Algo del 2026 de chavos, pero viajando directo a los 80s. Y es que resulta que, seguro ya te diste cuenta, seguro que sí, que, bueno, muchos le están pidiendo como la inteligencia artificial que se tome una foto tuya y que te la muestre cómo te verías viviendo en los 80s. Subes una foto, le das las indicaciones sobre la época y la IA justo puede transformar pues tu ropa, tu peinado, los accesorios y hasta el

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1: ¿Fotos ochenteras? Pues también mándalas, a lo mejor ya no necesitas ya, ¿no? Así que mándala a tu conexión, cuéntanos. Queremos saber qué opinas del look y a ver si la IA le atinó a tu estilo o qué le cambiarías. Y a ver qué onda, ¿qué moda de los ochentas recuerdas que pues ya desapareció? Cuéntanos en tu conexión, te leemos. Porque sabemos que la moda ochentera fue mucho de llamar la atención, ¿no? Hombreras, colores vibrantes, demis, prendas deportivas, accesorios grandes, peinados con mucho volumen. Así que por eso hoy vamos a descubrir cómo te verías en los ochentas y qué también le atina la IA a esa época. Ya en tu conexión, por ahí te vamos a dejar justo cómo le puedes decir a la IA para que lo cheques, ¿va? Y mientras tanto llega Fandango. ¡Qué buena rola esa que llega a continuación! Se llama Autos Mode Rock and Roll y suena aquí en tu radio. Ya las 12:24.

Bananarama y eso que se llama Venus en el 95.7 de tu radio. Ya a las 12:30. Oigan, en ese jueves retro, nosotros estamos acompañando y justo estamos a la antigüita, ¿no? Y ya que estamos viajando a los 80 con ayuda de la IA, como puedes ver tú en redes sociales, bueno, pues vamos a ponerle una situación. ¿Cómo te verías para ir a la escuela en los 80s, no? Puedes hacerlo igual con tu misma foto y pedirle a la IA que conserve tu rostro, pero que cambie todo lo demás. Puedes poner a lo mejor: transforma mi foto en un estudiante de los 80s, conserva mi rostro y mis rasgos, pero ponme un outfit escolar, pues auténtico de los 80s, con ropa, peinado y accesorios de la época que aparezca, pues, en una fotografía analógica real de 1985. ¿Qué tal? Cuando te la entregue, mándanos su foto a tu conexión y cuéntanos si la tiene. Ya por acá nos están llegando sus fotos y la verdad es que se ven buenísimas. Está increíble. Qué bueno que participas en tu conexión. Ya veremos qué hacemos con las fotos. Tal vez un collage. Y la compartimos en tu conexión, ¿va? Te late para que todos la veamos juntos. Mientras tanto, bueno, pues tú síguenos compartiendo tus fotos y te vamos a platicar que precisamente, pues, ya hemos hablado de los 80s y, bueno, las sombreras, el volumen, la cintura marcada, una silueta muy característica justo de esto es de los 80s, ¿no? En la que se exageraba mucho esa parte superior del cuerpo con hombreras mientras se marcaba la cintura con cinturones anchos o prendas ceñidas. Esto, digamos, que les daba una figura tipo reloj de arena invertido, que tanto hombres como mujeres proyectaban, pues, con seguridad, con mucha autoridad y con mucho estilo. Por ejemplo, los pantalones eran tiro alto, tanto jeans como en otras telas, y eran, pues, la norma, ¿no? Siempre. Faldas tubo, minifaldas de cuero, mallas brillantes, buzos grandes. ¿Qué onda? ¿Cómo te imaginas? ¿Qué le cambiarías a tu imagen? Cuéntanos en tu conexión. Y mientras tanto, llegan las amistades peligrosas. Esto se llama Me quedaré solo. Y por supuesto suena aquí en el 95.7 de tu radio.

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Es Ragazzi, eso que se llama Baila en el 95.7 de tu radio, ya las 12:44. ¿Qué onda, eh? Te seguimos escuchando porque estamos a la antigüita platicando precisamente de esos looks ochenteros. Y es que seguro que tú ya viste en redes sociales que ahorita está en tendencia, está de moda, estas fotos de ya de los ochentas, y queremos que mandes la tuya a tu conexión, ¿va? 771-47-31-957. Ya estábamos platicándote precisamente que también le podías pedir, pues digamos, una versión más escolar. Pero a ver, imagínate, es viernes, es 1987 y te invitaron a una fiesta. ¿Y tú qué onda? ¿Qué decir? ¿Cómo te verías? ¿Cómo te vestirías? ¿Qué piensas en eso? Y es que sabemos que en los ochentas había una gran, pero gran variedad de estilos, ¿no? Muchos tenían algo en común, volumen y bastante personalidad. Y ojo, que la moda de los ochentas no estaba, pues, completa sin los accesorios, los cuales eran parte bastante importante e indispensable de los atuendos. Los aros precisamente iban muy grandes, los collares en capas, las pulseras de plásticas de colores, los lentes de sol, moños gigantes también, de además que decoraban cabeza y bueno, cuello sin ningún tipo de discreción. Sí, eso nos encantaba. Algunos eran nada discretos y tenían un propósito claro, destacar obviamente y pues mostrarte que se veía increíble. Sí, no había intención de pasar desapercibido y obviamente había una dosis de rebeldía, de humor, de mucha exageración. Y es que eso era parte de la moda de los ochentas. Justo, pues una época para experimentar y de mucha autoexpresión, y eso nos fascina. ¿Qué onda? Entonces, ¿ya tienes tu foto ochentera? Mándala a tu conexión. Te escuchamos a través del 771-47-31-957 mientras tanto. Nosotros estamos enamoradísimos, igual que los chicos de Mercurio que llegan aquí a Radio Disney 95.7, ya a las 12:46.

Te esperamos en tu conexión con tu foto ochentera. Ya lo sabes, te esperamos 771-47-3195-7. Mientras tanto, continuamos con más aquí en Radio Disney Pachuca. No te vayas.

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1: Hola Radio Disney, para este jueves quisiera que me complacieran con cualquier canción que tengan de los Pet Shop Boys. Muchísimas gracias y un saludo, excelente día.

¿Qué tal? Somos Pet Shop Boys y eso que se llama New York City Boy en el 95.7 de tu radio. ¡Qué buena rola para este jueves retro! Oigan, ya la 1:05 y iniciamos una hora más contigo. Pero además lo que nos gusta es que te estás platicando en tu conexión a través del 771-4731-957. Sí, tú te estás haciendo parte de la familia y ya estás a la antigüita, obviamente. Y sí, nos cuentas cómo son tus fotos en los 80s. Y es que sí. Hoy continuamos con estas fotografías y ¿a poco no hay algo que en los 80 se volvió toda una locura? El gym y los aerobics. Seguro que sí recuerdas ese estilo justo que era muy deportivo y muy glam a la vez. Bueno, pues resulta que la ropa de gimnasio se transformó, digamos que en moda urbana, y la década introdujo justo una mezcla muy inusual y fascinante entre lo deportivo y lo glamuroso. Los calentadores, los body, las zapatillas altas, las camisetas anchas con logos, los conjuntos de licra. Claro que salieron de los gimnasios y comenzaron a verse en todos lados. Y precisamente los aerobics ayudaron a convertir la ropa de ejercicio en parte de la cultura pop. Los leotardos, las mallas, los calentadores, las cintas para el pelo se convirtieron en toda una imagen muy reconocible de la década. Y sí, precisamente Jane Fonda con sus videos de ejercicio fue una de las figuras más importantes de la fiebre fitness de ese entonces. ¿Tú lo recuerdas? ¿Qué onda? ¿Qué les cambiarías hoy a la moda? ¿O te pondrías algo como de ese look en estos días? Cuéntanos en tu conexión. ¿Tú recuerdas esa moda deportiva de los 80s? ¡Platícanos! Queremos ver tu versión 80era del gym y saber si te hubieras puesto a lo mejor ese look en estos tiempos. Te escuchamos en tu conexión y mientras tanto te dejamos comer a música, ¿sí? Tektronic, eso que suena aquí, se llama Get Up en tu radio. Ya la 1:06. Hablando de modas deportivas, qué buena rola.

0: Es Vanilla Ice y eso que se llama Ice Ice Baby en el 95.7 de tu radio. En tu conexión tú nos acompañas. Muchas gracias por estar acá presente y en sintonía. Te queremos. Que tengas un bonito día. ¿Y qué crees? Que precisamente como nos acompañas en tu conexión, te queremos mandar un gran abrazo. Gracias por acompañarnos y estar presente por acá. A mi queridísimo Isra, que ya va camino a casa. Dice que anda con Galle, con Tadeo. Ay, les mandamos un abrazo. Qué bueno que nos acompañan y que son parte de la familia Radio Disney. Los queremos muchísimo. Por acá, por supuesto, Anaís, también un gran abrazo. Dani, Vane y Rebe, que nos acompañan y nos escuchan desde Colombia. ¿Qué tal, eh? Qué bonito. Y por supuesto, mi queridísimo Marquiño, ¿cómo estás?
1: Hola, hola, claro que sí, mira, aquí andamos con el ritmo del mejor día de la semana. Todos son bonitos, pero hoy es especial, ¿sí o no? Qué buena música, ¿eh?
0: Claro, Marquiño, hoy es nuestro día favorito, digámoslo así. Qué bueno que nos acompañas, que tengas bonito día y bueno, quédate con nosotros porque tenemos aún mucho que contarte en Radio Disney Pachuca.
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¡Qué bonita canción! ¡Vivamos siempre juntos! Es lo que suena aquí en el 95.7 de tu radio. ¡Te escuchamos! ¡Te leemos! 771-47-31-95-7. Oye, qué justo. Seguimos a la antigüita con esas que justamente imágenes de los 80s, esas fotos ochenteras. Y a ver, vamos a hacer algo que nos parece buenísimo. Comparte lo que la IA cree que es ochentero con lo que tú recuerdas de los 80. Mira, tu foto, pregúntale, ¿qué le faltó? ¿Un peinado más grande? ¿O de plano a lo mejor una moda que nunca viste? ¿Hombreras, gafas, algún accesorio? Manda tu foto a tu conexión y cuéntanos qué le cambiarías y qué moda ochentera recuerdas que era muy común en donde tú vivías. Porque, bueno, hay algo interesante. La moda en los 80s no fue igual en todas partes, ¿no? La música, el cine, la televisión influyeron muchísimo justo en esa forma de vestir y en los programas que había. Eso tiene mucho que ver, ¿no? Sí, videos musicales ayudaron a convertir cientos de looks en referentes. MTV, por ejemplo, comenzó a compartir y transmitir en el 81 y los videos musicales se convirtieron justo en un escaparate de moda. Entonces, queremos saber, ¿qué recuerdas tú? ¿Qué prenda, qué peinado, qué accesorio de los 80s se te quedó grabado hoy? Que casi no ves, te escuchamos en tu conexión. Y mientras tanto, llegan los Enanitos Verdes y esto que se llama Eterna Soledad en Radio Disney Pachuca.

los hombres gay, eso que se llama Marta tiene un marcapasos. Qué buena canción, ¿eh? Ya la 1:33. Recuerda, te estamos esperando para que nos mandes tu foto bonita de los 80. Sí, está de moda, ¿eh? Así que hoy que nos queremos poner a la antigüita, pero con el mood de la chaviza, cuéntanos cómo nos veríamos. Ya por acá, miren. Ya los escuché cómo se están riendo, entonces ya me imagino cómo nos vamos a ver en los 80s, porque ahorita les vamos a compartir una foto de cómo nos veríamos nosotros para que tú también te animes y mandes la tuya, ¿va? Ay, Pau, pobre Pau, échenle agua, se está ahogando. Más, ¿verdad? Hacemos un agua con agua. Bueno, en tu conexión te escuchamos, va, para que nos mandes tu mejor foto, pero con la IA y con los 80, ¿va? Compártele. Mientras tanto, llega Duncan Du a tu radio.

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Baltimore, ah, y eso que se llama Tarzan Boy en el 95.7 de tu radio. Ya la 1:53, oye, quédate con nosotros. Aún estamos recibiendo tus fotos, ¿eh? Ya más adelante te contamos qué sucedió con este collage. ¡Wow! Y además, te vamos a enseñar nuestra foto que no sabemos ustedes cómo le están haciendo, pero a ver qué logramos. La IA está en nuestra contra. Pero cuéntanos de tu mejor foto de los 80s y mientras tanto llega The Real Life. You Spin Me Around es lo que suena aquí en tu radio, así que súbele a Radio Disney 95.7, ya la 1:53.

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Es el Tri, eso que se llama Pobre Soñador. Y como dice, nunca hay que dejar de soñar, Ya las 2:04. Oigan, ahora sí ya les vamos a compartir nuestras fotos. Por ahí les va el collage, va. Oigan, muchas gracias por participar en esa, sí, en esa dinámica de la antigüita, en donde te convertiste, obviamente te lanzaste a los 80s y nos mandaste tus fotos increíbles, que todas están padrísimas. Las vamos a compartir a través de tu conexión en el 771-47-31-957. Y, oye, quédate porque ya llegó el duelo retro, así que más adelante te contamos cuáles serán los artistas de este día. Mientras tanto, llega eso que se llama Pachuco.

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0: buena rola. Escuchas a Mago de Oz y eso que se llama Molinos de Viento en el 95.7 de tu radio. Oye, bueno, nosotros continuamos contigo aquí en el 95.7, pero además queremos que te hagas presente en tu conexión. ¿Por qué? Porque es momento de nuestro duelo retro, ¿sí? Y a ver, ¿qué onda? Que hoy tenemos dos grupos, dos canciones bastante buenas. Precisamente queremos contarte que de un lado tenemos pues a un grupo con una canción del 98 que habla de un amor que parecía bonito, pero que resultó ser más frágil que una hojita de papel. ¿Te suena más o menos de qué podríamos estar hablando? Bueno, pues obviamente hablamos de Amor de Papel.
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0: ¿Qué tal, Con esa rola que está de este lado precisamente del ring y que queremos que votes por ella, Pero del otro lado también tenemos una muy buena canción y sí, hablamos de un grande himno del pop noventero lanzado en el 96 con una historia de una relación que ya sea dulce, pero que también como que... ¡Ay! Como que sabe a despedida.
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0: ¿Qué onda, Qué buenas canciones. ¿Cuál te gusta más? ¿Cuál es tu favorita? Y es que sí, tenemos el duelo retro y la verdad es que sabemos que esas canciones son de esas con coro que se te queda pegado todo el día. Así que vota en tu conexión. ¿Cuál te gusta más? ¿Amor de papel o azúcar amargo? Te leemos en tu conexión 771-47-31-95-7 para que votes en este duelo. Y mientras tanto te dejamos con buena música. Son, sí, los héroes del silencio y eso que se llama Entre dos tierras, aquí en tu radio. Ya las 2:19.

0: es Tex-Tex y esto que se llama Te vas a acordar de mí. Ya las 2:33. Qué buena rola, ¿no? Oigan, pues en tu conexión los estamos esperando para que nos cuentes qué onda. Te leemos 771-47-31-957. Dinos. Sí. ¿Cuáles son tus canciones favoritas del Lolo de hoy? ¿Cuál te gusta más? De un lado tenemos precisamente a nada más y nada menos que... rola, ¿no? Cuéntanos, si esta es tu favorita o eres más de...
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0: Y es que, bueno, hablando de amor de papel y de sentidos opuestos, este dúo fue formado por Alessandra Rosaldo y Chacho Gaitán, dos nombres que fueron bastante importantes en el dance mexicano de los noventas, que arrancó su historia precisamente en el 93 y después de varios materiales llegó Viento a tu favor en el 98, disco que precisamente fue el que los volvió a poner pues con mucha fuerza en las listas de pop. Y aquí viene el dato que está bueno. Este álbum no solamente traía Amor de Papel, también venía con Fiesta y Tú y Yo y Ardiente Tentación. Así que ya sabes, si tú eres de los que en los 90 tenía esas canciones de sentidos opuestos bien guardaditos en la memoria, bueno, pues es tu momento de mandar tu audio a tu conexión y que nos cuentes si vas a votar por ellos, ¿va? 771-47-31-957. Dinos si te encanta, si te fascina esa canción. Y recuerda que tu voto en audio vale por dos, así que tú apoya a tu cantante favorito en el duelo de hoy. Te esperamos y mientras tanto continuamos con buena música. Es Inspector. Qué buena rola. Ya las 2:34 por acá. Saludos a mi queridísimo Dani, que ya está presente. Joa, por supuesto, te queremos. Joseph, Blas, Marquiño. Y Lian dice, con esas canciones me acuerdo de mi abuela con Caifanes. Ay, y cómo la tenemos presente en el corazón, Lian. Te amo con todo mi corazón. Te mando un abrazo. Y bueno, te quedas con buena música. Es Inspector en tu radio.

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2: Y sí, llegamos a este momento del día en donde Zuli nos va a contar en dónde estás. Zuli, cuéntanos, ¿qué onda? ¿Qué andas en las calles de Pachuca? ¿Qué tienes hoy para nosotros? Platícanos, por favor.
3: ¿Qué onda, familia de Radio Disney 95.7? Nos volvemos a escuchar y qué milagranzo. 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
2: Muchas gracias, Zuli y Rubén. 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Mientras tanto, continuamos con más y no te vayas, aún hay mucho que platicarte en Radio Disney Pachuca.
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0: ¿Qué tal? ¿A ti también te duele la cara de ser tan guapo? A ver, cuéntanos en tu conexión, seguro que sí, ¿eh? Así como a los inhumanos. Ya las 2:50 en tu conexión te leemos. 771-47-31-957. Queremos que votes por tu canción favorita en el duelo de hoy, que tenemos dos buenas rolas, ¿eh? Por un lado...
1: Eres amor de papel, que se moca y se destruye.
0: Qué buena rola. Oigan, pero del otro lado tenemos también una muy buena canción.
1: Azúcar amargo,
0: qué rolones, ¿eh? Así que en tu conexión cuéntanos cuál te gusta más. Y hablando precisamente de Faye, bueno, pues una mujer que con una canción podía convertir una ruptura en todo un himno, ¿no? Faye llegó con fuerza a mediados de los 90s, pero en 96 presentó este segundo álbum que se llama Termina la Noche, en el que salió Azúcar Amargo, una canción que se convirtió muy rápido en un grande éxito de ella. Y ojo, que Faye contó que cuando conoció la canción tuvo una conexión inmediata con ella, e incluso aunque la historia... pues que cuenta la letra, no era algo que ella hubiera vivido personalmente. Es que hay canciones que no necesitas haber vivido para sentirlas, ¿a poco no? Entonces cuéntanos en tu conexión, ¿cuál te gusta más? Te leemos 771-47-31-957. Y mientras tanto, llega Los Amantes de Lola y eso que se llama Beber de tu Sangre a tu radio. Ya las 2:52.

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1: Ya estamos listos para escuchar a mi queridísima Zuli, que oye, se encuentra en algún punto de la ciudad. Así que Zuli, síguenos platicando. Por favor, ¿cómo estás? Cuéntanos qué hay en Nissan.
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1: 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Así que quédate con nosotros porque ya lo escuchaste. Zuli tiene más sorpresas con nuestros amigos. Y mientras tanto, quédate aquí en Radio Disney Pachuca.
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16: Son las 3
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17: Hola Radio Disney. Este jueves retro quisiera escuchar Not Gonna Get Us de Tatú. Gracias.

0: Escuchas a The Cranberries, eso que se llama Zombie, en el 95.7 de tu radio, ya las 3:10. Te escuchamos en Tu Conexión, queremos que nos digas cuál es tu canción favorita del duelo retro. Cuéntanos, por favor, ¿cuál te gusta más? ¿Eres más de Amor de Papel?
1: Eres Amor de Papel.
0: ¿Qué tal, eh? ¿O eres más de Azúcar Amargo?
1: Azúcar Amargo, un ángel y un diablo.
0: ¿Cuál te gusta más? Bueno, pues en Tu Conexión te escuchamos, queremos que nos platiques. Y mientras tanto, te quedas con buena música. Es Radiohead y eso que se llama Creep en Radio Disney 95.7.

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2: 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Por favor, platícanos, cuéntanoslo todo.
3: Regresamos, familia Radio Disney 95.7, y estamos emocionados. 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
2: 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Oye, mientras tanto, continuamos con más en tu radio, en Radio Disney 95.7.
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Ya a las 3:28 en tu conexión te estamos escuchando. Cuéntanos, a ver, ¿qué onda? ¿Tú por qué canción vas a votar? Ya estamos en nada de definir este duelo retro y precisamente queremos que nos digas ¿cuál es tu canción favorita? Que de un lado tenemos precisamente nada más y nada menos.

pero del otro lado llega también una muy buena rola. Así que cuéntanos cuál es tu favorita. Platícanos, por favor, a través de tu conexión. Y es que, por un lado, Amor de Papel fue justo como te decíamos, ese sencillo del 98 que nos encantaba. Por otro lado, Azúcar Amargo fue ese clásico de Feid que, bueno, la hizo también bastante reina en el 96. Así que dinos cuál es tu favorita. Mientras tanto, mientras descubrimos cuál es la canción ganadora, te dejamos con Kane aquí en Radio 1695.7, así que... Sube la tu radio, ya a las 3:29.

0: Escuchas a Hughes Bank, eso que se llama The Reason, en el 95.7 de tu radio. ¡Qué rolón, eh! Ya las 3:37, ya ha llegado el momento de escuchar cuál fue la canción ganadora de nuestro queridísimo duelo retro. ¿Estás listo, lista para saber? Bueno, pues tú dejaste tus votos, nos acompañaste en tu conexión y precisamente queremos saber qué onda, Susi. Dinos cuál es tu voto.
1: Hola Radio Disney, por sentidos opuestos eres amor de papel, pero por supuesto, saludos.
0: Gracias, muchas gracias Susi, te mando un abrazo gigante. Por acá Perlita, cuéntanos, ¿tú por quién vas a votar hoy?
2: Hola, hola, Radio Disney, voto por sentidos opuestos, gracias.
0: Gracias a ti, Elena, cuéntanos por favor.
3: Saludos Radio Disney, que tengan excelente tarde. Mi voto el día de hoy es para Faye con su Azúcar Amargo.
0: Eso, muchísimas gracias. Te mando un abrazo por acá, David. Cuéntanos.
4: Hola, Radio Disney. Yo quiero dejar mi voto en este duelo retro para sentidos opuestos. Saludos.
0: ¡Guau! ¡Qué increíble! Te mandamos un súper saludo, David. Gracias por dejar sus votos y por acompañarnos en el duelo de hoy. Oigan, a ver acá, mis queridos contadores de votos. ¿Qué onda? ¿Cómo quedamos? ¿Cómo quedaron las votaciones para saber cuál fue precisamente la canción ganadora? El productor me habla con señas y yo no le entiendo. A ver, por acá ya me van a decir justo de la canción ganadora, pero te tenemos que contar. ¡Ah, caray! Así nomás, 10 votos de diferencia. Bueno, la canción ganadora se lleva 27 votos contra 17 en contra, ¿eh? Imagínate tú. Y es que ahí te va que esa canción que fue la ganadora, precisamente, te podemos decir que es una canción de los 90s. Que ganó el amor que parecía bonito, pero que terminó resultando demasiado frágil. Sí, una etapa de estos chicos en donde nos dejaron rolas como esta, que ganó como Fiesta, como Tú y Yo, pero ojo, que del otro lado la otra canción obviamente no se lleva las manos vacías, se llevó muy buenos votos y también nos hicieron regresar al amor. ¡Qué bonito! Bueno, pues por acá se encuentra la canción ganadora, que es de nada más y nada menos que... Sentidos opuestos, con eso que se llama Amor de Papel y es la canción ganadora del duelo retro, así que súbele a tu radio.

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11: Hola, hola. Te saluda Ale Cruz. El titular del SAT, Antonio Martínez, presentó una propuesta para facilitar el cumplimiento fiscal de micro y pequeñas empresas mediante un esquema simplificado de pago del IVA, que contempla una tasa efectiva directa del 7% sobre ingresos a través de una sola declaración. La presidenta municipal de Tulancingo, Lorena García, encabezó la entrega de más de 13 nuevas escrituras a familias de las colonias de El Paraíso, La Industrial y Ahuehuetitla, brindando legalmente un patrimonio que construyeron con años y años de esfuerzo.
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0: Es Nirvana en el 95.7 de tu radio. Qué buenas rolas, ¿eh? Muchas gracias por estar acá presente. Fran, ¿cómo estás?
1: Aquí andamos. ¿Cuál escucha?
0: Eso es todo, Fran. Y dice que aquí se queda hasta las 9, ¿eh? Así que gracias por acompañarnos. Yo soy Mariana, un placer. Que tengas bonito día, bonita tarde, bonito jueves retro. Sigue con nosotros porque aún tenemos buena música. Y mañana te esperamos a las 11 de la mañana. Por acá, muchísimas gracias a mi queridísimo Checo, que se la rifó en este jueves retro. Pau también, que hoy estuvo todo el día con nosotros. Eso nos encanta, así que gracias, Pau. Que tengan bonito día, los queremos. Y oigan, si por ahí a lo mejor estás pasando por baches, por topes, por estrés, esta canción con la que te vamos a dejar te va a poner muy de buenas en esta hora pico. Y nosotros te vamos a seguir haciendo la tarde, aunque ya no estamos. Así que arma el mood karaoke con Timbiriche y eso que se llama Tú y yo somos uno mismo. Y a las 3:51, yo soy Mariana y te acompaño hasta mañana. Descansa, te quedas con Brice y con Max en el siguiente turno.

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22: Hola, Radio Disney. ¿Me pueden poner la canción de Tainted Love Soft Cell? Gracias y saludos a todos. Bonita tarde.

En tu radio las 4:07, familia, ya llegamos. ¿Cómo estamos? Buenísimas y chulísimas tardes para todos. Ahora sí, que comience la fiesta. Bienvenidos, gracias por estar aquí, es Jueves Retro. Ya te acompañamos completamente en vivo a partir de este instante y hasta las 9 de la noche, ¿verdad? Y Maxwell, hasta las 9, hasta las... Bienvenidos, familia, gracias por estar con nosotros en este Jueves Retro. Además, yo soy Bricia Solís y, por supuesto, saludo en producción a mi queridísimo Maxwell. Juntos te decimos no te vayas y te invitamos desde ya a que te reportes. ¿Dónde andas? Queremos leerte, escucharte, saludarte en el 771-4731-957. Y antes de que lo olvidemos, por supuesto que queremos invitarte a participar para nominar tu triple canciones. ¿Cuáles son esas tres canciones diferentes de tres artistas diferentes, pero que al final del día tienen algo en común y que esta tarde quieres escuchar a través de tu estación favorita? Así que acá te esperamos, 771-4731-957, para que hagas tus nominaciones. Ojalá que tu triple sea el ganador. Así que corre en sus marcas. Listo, señoras y señores. Así empezamos. 4:08. Saludo también a mi queridísima Pau. Por aquí anda. ¿Se queda con nosotros hasta las 9? Dice que no. Que nos lo agradece, pero no. Yo diría lo mismo. No es cierto. 4:08, familia. Así arrancamos. Buenas tardes.

0: En tu radio las 4:12. 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Oye, y te estamos esperando, ¿eh? ¿Para qué? Mandes tu propuesta, estás a tiempo. ¿Cuáles son esas tres canciones diferentes de tres artistas diferentes que hoy, Jueves Retro, quieres escuchar a través de tu estación favorita? 771-47-31-957, corre a nominar. Estás a tiempo, ¿eh?
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0: Siempre a mí, música de Gloria Trevi a través del 95.7 de tu radio. Ya a las 4 con 12 minutos y a través de tu conexión. Pepe, Pepe, ¿cómo estás, Pepe?
1: Hola, hola, Bris. Muy buenas, chulísimas tardes. Pues aquí, mira, bienvenida a la pista de baile de todos los chochenteros que estamos escuchando. Jueves retro, agradable, agradable jueves retro. Con olor a viernes, olorcito a puente, bienvenido todo. Y pues un abrazo a todos, saludos a la banda Radio Disney y contigo hasta las 9:30 de la noche. Saludos, bye bye.
0: Ya dijiste, Pepe, hasta las 9:30. Bueno, yo a las 9 fuga, ¿eh? Yo a las 9 fuga. Gracias por ser parte de esta gran familia. Te queremos mucho, te mandamos muchos abrazos, ¿va? También te saludamos a través de tu conexión, Gabriel.
2: Hola, Bris, buenas tardes. Aquí, mira, escuchándote, te mando un saludote, Bris. Que estés bien, Dios te bendiga.
0: Amén. Muchísimas gracias por estar aquí. Te queremos, Gabriel, que y gracias, obviamente, también por ser parte de esta gran familia y quedarte con nosotros hasta las 9, ¿verdad? ¿Sí? 9:30, dice Pepe. Ya a las 4:19 y ha llegado el momento de presentar al triple ganador, ¿vale? Muchísimas gracias a ti que participaste y propusiste, pero habemos triple ganador. Un aplauso para Elena. Elena, dinos, por favor, guapísima, ¿qué vamos a escuchar esta tarde?
3: Saludos, Radio Disney, y excelente tarde. Deseo participar en el triple de canciones y las rolitas que desearía escuchar serían a OV7 con Enloquéceme, La Calle de las Sirenas con Cava y A las Jeans.
0: Ok, perfectísimo. Y nosotros le vamos a dar play a ese triple que está bastante bueno. Pero mientras lo escuchas, califícalo también, ¿va? Ya nos dices qué calificación se merece. Yo ya ando haciendo coreografía y todo, ¿eh? Te esperamos en tu conexión.
4: 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Oh.

0: música de las Jeans. Oye, aquí estuvo este triple de canciones, pero lo más importante es, ¿cuál es tu opinión? ¿Cómo lo calificas del 1 al 10? ¿Qué calificación le das? ¡Te escuchamos, Grace!
1: Hola, hola, buenas tardes. Vamos a calificar este super triple popero. La verdad es que a Sorelli y a mí nos mega encantó. Le damos 10 de 10. Muchas guitarras, muchos discos de oro, muchas rocolas y para quien lo propuso, unos 10 premios al Grammy. Saludos y excelente tarde.
0: ¡Guau! Oye, muy bien. Me encanta. ¡Cuánta generosidad para calificar! Me fascina. Gracias, gracias, Grace. También te escuchamos, Glow.
2: Hola, Brice, excelente tarde en este jueves increíble retro. La verdad, este triple se califica solo. La verdad, me encanta porque me hace recordar la secundaria cuando iba con mis amigas. Bailábamos las coreografías de todas, de Kabá, de OV7 y de Jeans. La verdad, wow, me hace recordar esos mágicos momentos. ¡Saluditos!
0: ¡Eso! Muchas gracias, Glow, te queremos. Gracias por calificar este triple. También dice por aquí Consuelo. Dice aquí bailando y cantando este triple. Lo califico con una pista de baile, un regalo sorpresa, un arco iris mágico. ¡Ay, amo! Dice una lluvia de estrellas. ¡Ay, qué genial! Una paleta a quien lo propuso y un helado para Brice y compañía en cabina. Muy bien. O sea, ¿el helado lo tenemos que compartir? No. Por favor, eran 3 helados. Gracias, Consuelo preciosa. Gracias por calificar este triple. También dice por aquí. 100 de 100 este triple, nos dice Iriel. Joana, el triple fabuloso. Para quien lo propuso, fresas con chocolate, flores. Y para nosotros, para Brice y Max. Ah, por acá nos dejaron juguito y palomitas. Mira que yo soy muy fan de las crispetas. Las amo con todo mi corazón. Gracias, Joana chula. Eric, ¿te gustó, verdad?
3: ¿Cómo dice Eric?

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1: ¡Olé! Muchas gracias. Si les gustó el triple, ¿verdad? Les encantó. Muchísimas gracias por participar. Recuerda, cada martes y cada jueves, cuando escuches la señal, corre a tu conexión y ven a nominar tus tres canciones. Esas tres canciones diferentes, de tres artistas diferentes, pero que estén conectadas con algo. Que tengan algo en común. Quizá fueron del mismo año. Quizá dices, ¿sabes qué? Quiero escuchar tres canciones de artistas argentinos, de artistas españoles o de artistas italianos. Lo que tú decidas, arma tu triple. Evidentemente, si pasa los filtros aquí de los jueces, va a ser el ganador. Pero está bien fácil convencerlos, se los prometo. 4:35 para ti. Momento de más música. Ya llegó el papá de millones. ¿Sí? Él es Chayanne. Y lo que te canta se llama Fiesta en América. En tu radio, las 4:35. Buenísimas y chulísimas tardes para todos. Ya te acompaño hasta las 9. Súbele, por favor, a tu radio. La temperatura en la ciudad, familia. Nuestro sistema borregológico dice 20 grados. Tomen agua, ¿eh?

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4:54 minutos a través del 95.7 de tu radio. Y es momento de las rapiditas para cerrar el día. Te contamos. Resulta que las funciones de Cars ya están disponibles en todo el país. Obvio, debido al reestreno por su 20 aniversario. Increíble, ¿no? 20 años, Dios de mi corazón. Te contamos también, Memote Martínez, nuevo jugador de los Tigres. Y la joya del Pachuca, Elías Montiel, ahora es nuevo jugador del Atlas. ¿Esta te la esperabas? Nuevo X-Men, señoras y señores. Es German, ha sido elegido para el papel del X-Men Angel. Así como lo escuchas. Y todos decimos... ¡Wow! Ahí están las rapiditas para cerrar el día. Aquí, en el 95.7 de tu radio, Radio Disney.

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18: Hola, Radio Disney. ¿Me podrían poner la canción de Mambo Number 5 de Low Vega? Muchas gracias, Radio Disney.
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0: Mambo, number five. Ya a las 5:07 a través del 95.7 de tu radio. Música de Lu Vega. Oye, ya a las 5:07, yo soy Bricia Solís y así arrancamos oficialmente la segunda hora.
1: ¡Juntos, bravísimo!
0: Gracias por estar con nosotros, Zule, el 95.7 y reporta TTT. ¿Acabas de encender la radio? Pues bueno, te saludamos con muchísimo gusto y te invitamos a que te manifiestes a través de tu conexión en el 771-4731-957. Esta canción me gana y quiero cantarla o quiero bailarla. Yo voy a la pista directo. Sandra in the Es buena, es buena. 5:07. Bueno, al menos nos desentumimos, ¿no? Y queremos ir a la pista en automático. 5:08. ¡Au! Ese grito me gusta. Oye, y en el retrocediendo de hoy, vete preparando ese mejor recuerdo. Porque hoy queremos que nos digas qué onda. ¿Cuál ha sido el mejor viaje que has tenido? Con tus amigos, con tu familia, con tu pareja, con quien tú decidas. Pero bueno, nos compartes, ¿va? Vele pensando. Ya a las 5:08, más música en tu radio. Esto es de Shaggy y se llama Oh Carolina. Ya a las 7:08, Pachuca. No, las 5:08. Buenísimas y chulísimas tardes. Son las 5.
2: ¡Chao!

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0: no me importa nada. ¿Cómo, Luz Casal? ¿Cómo? 5:23 a través del 95.7 de tu radio. Hoy es jueves de recuerdos y habemos retrocediendo en el tiempo. Y fíjate que hay momentos que se quedan para siempre en nuestra memoria, en nuestro corazón. Experiencias que hoy recordamos con muchísimo cariño y que en automático hacen que pues sonriamos, ¿no? Esos viajes con los amigos, con la familia, con tu pareja, que se quedan para siempre. Hoy te preguntamos qué onda. ¿Cuál ha sido el mejor viaje que has tenido? Compártenos en el 771-47-31-957 y nosotros también les vamos a compartir, ¿va? Así que acá te esperamos. Y también aprovechamos para saludarte a través de tu conexión. ¿Dónde andas? ¿Cómo estás, Iván?
1: Hola, buenas tardes. ¿Aló? ¿Me podrías poner la de las puertas de Alcalá?
0: Mira, qué coincidencia. Ya llegó tu canción, ¿va? Disfrútala mucho, por favor. Nosotros también la vamos a cantar. ¿Armamos el karaoke? ¿Sí? En 3, 2, 1, venga. Ya las 5:24, familia. Buenísimas y chulísimas tardes para todos.

0: 95.7 de tu radio, y fíjate que hoy en Retrocediendo vamos a subirnos a esa vieja carretera y viajar hasta una época en la que salir de vacaciones era toda una aventura, sí. ¿Te acuerdas de esos viajes en carretera con tu familia, con los amigos, con tu pareja? No había GPS diciéndote por dónde ir, ¿no? No había un celular para avisarle a todo el mundo dónde estabas, y mucho menos alguien grabando cada 5 minutos lo que está pasando, una brisa solís en potencia. Simplemente te subías al coche, acomodabas las maletas como podías, arrancaba la música y fuga, comenzaba el viaje. Y quizá ahí estaba lo bonito también, ¿no? No necesitabas registrar cada momento para recordarlo. Algunas historias pues se quedaron ahí, guardadas para siempre en la memoria, pero había algo que sí queríamos conservar. Y por eso llevábamos una cámara, aunque había que tener paciencia porque las fotos pues no aparecían al instante. Y de eso vamos a hablar justamente. Así que quédate con nosotros y comparte cuál ha sido tu mejor viaje, el que recuerdas con muchísimo cariño y que evidentemente cuando hablas de los mejores viajes de tu vida, en automático ocupa el primer lugar. Te escuchamos, Anaís.
1: Hola, hola, Radio Disney. Hola, Bris. Pues el mejor viaje que he tenido fue la primera vez que fui a Mérida. Y nada, todo estuvo genial. Todo padre, la casa donde nos quedamos. También el viaje en avión estuvo muy, muy tranquilo. El mar precioso. Luego fuimos a Puerto Progreso. No. Padrísimo, padrísimo. Y la comida, wow, no se diga, riquísima.
0: Oye, qué antojo. Muchísimas gracias por compartir con nosotros. Dice Oscar que ay, eso es para nosotros, ¿verdad? Ya le entendí al emoji. Perdóname, Oscar. Ese es solo para nosotros. Ay, que no lo puedo compartir. Solo lo quería compartir con nosotros aquí en cabina. 5:34 a través del 95.7. Como siempre yo. 5:34 más música. Ella baila sola. Amores de barra. Feliz tarde, familia. Feliz jueves retro para todos.

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Me pregunto, en tu radio ya a las 5:52, me pregunto cuál es el viaje más cool, más bonito, más padre, que más recuerdas. A través de tu conexión, compártenos. Y es que seguimos justamente recordando esos viajes que hicimos con amigos, con familia, cuando una cámara con rollo era prácticamente nuestro teléfono de hoy, ¿no? Tomabas la foto, no sabías cómo había quedado, podías salir con los ojos cerrados, movidos o con alguien que se atravesó justo en el momento, pero había que esperar. Primero terminar el rollo, después llevarlo a revelar, finalmente regresar por esas fotos que podían tardar días, ¿no? Uy, para alguien tan ansioso, pues nomás no funciona esto. Y cuando por fin las tenías en las manos, comenzaba otra aventura, descubrir cuáles habían quedado bien y cuáles pues se habían convertido en esa foto que todavía provoca carcajadas cada vez que alguien la encuentra, ¿no? La diferencia es que antes no fotografía, bueno, en este caso no fotografiabas absolutamente todo. Primero vivías el momento y después intentabas conservarlo, ¿no? Plasmarlo. Y hablando de esos momentos que se quedan en la memoria, seguro una parada durante algún viaje que todavía puedes recordar perfecto. Y esa parada puede ser más importante de lo que imaginas, así que compártenos. Por acá Miguel nos dice que, ahí voy corriendo, que sus viajes favoritos, dice que tiene varios, pero tal vez fue con un amigo a España en verano, dice pura fiesta, la verdad es que estuvo muy bueno. Dice, aunque casi todos muy divertidos, disfruto mucho ir con mi hijo o también disfruto ir solo. Los viajes contigo, ¿no? Cuando tú eres tu propia compañía. Perfectísimo, gracias por compartir esta tarde. Cuéntanos tú en el 771-4731-957. Esto es RBD. Se llama Aún Hay Algo. En tu radio, 554.

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2: Son las 6.
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4: ¿Qué onda, familia RD? ¿Me pueden poner alguna canción de Spin Doctors? Gracias y un saludo.